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Llegó la hora de las noticias, 8 de la tarde, 2 minutos. Les cuento que a través de un comunicado de prensa, desde el gobierno se informó que el ministro de Vivienda y Urbanismo, Iván Poduje, aceptó la renuncia voluntaria de Patricio Ponce como secretario regional ministerial del Minbo en la región del Maule. Se trata de la segunda salida de una autoridad regional en menos de 24 horas. Esto, pues, en la mañana se conoció que el presidente José Antonio Kast aceptó la renuncia del Seremi del Trabajo y Previsión Social de la región de Tarapacá, Cristian Andrés Cabezas Mundaca. Ahora, con la salida de Ponce, que se hará efectiva desde el próximo viernes 31 de julio, son 28 seremis que han dejado su cargo en un periodo de 4 meses. A contar del 1 de agosto, va a asumir la subrogancia María José Díaz Hernández, jefa del Departamento de Planes y Programas de la Seremi Minbu de Maule. Según fuentes de Radio Bio Bio, la implementación de los nuevos marcos regulatorios fijados para las remuneraciones de las autoridades regionales habrían sido uno de los motivos para la renuncia del Seremi.

0: Nos vamos a la región de Los Ríos y les contamos que Carabineros está investigando una colisión que involucró a un taxi y también a un vehículo particular en Valdivia, en la región de Los Ríos. El primer conductor se dio a la fuga tras ser golpeado por los ocupantes del segundo automóvil. El hecho ocurrió en Avenida Luis Daman del sector Guacamayo, frente a los almacenes, y todo quedó registrado en videos compartidos por redes sociales. En dicha calle, un taxista chocó con un vehículo que estaba estacionado y posteriormente huyó del lugar a baja velocidad y con la puerta del copiloto abierta. Esto mientras era agredido por los otros del otro móvil involucrado en el choque. El teniente coronel Hernán Rosas indicó a la radio que se desconoce si el conductor lo hacía bajo la influencia del alcohol o de algún estupefaciente, toda vez que se dio a la fuga del lugar.
1: Efectivamente se desconoce si el conductor lo hacía o no bajo la influencia del alcohol, algún estupefaciente, toda vez que este se dio a la fuga del lugar. Una vez que se constituyó el personal policial, adoptaron el procedimiento de rigor, que en este caso corresponde, se dio cuenta la fiscalía por no dar cuenta en accidente de tránsito y se realizaron algunas diligencias autónomas con tal de ubicar al conductor del móvil, el cual a la fecha aún se mantiene con diligencias pendientes.
0: El presidente de la agrupación de taxis de Valdivia, Abraham Ayala, indicó que el conductor hizo sus descargos al gremio y descartó el consumo de cualquier sustancia. Según su relato, para evitar un choque de un auto mal estacionado, frenó y se deslizó en la calzada, impactando a otro vehículo que estaba en el lugar. Ayala aseguró que debido a la agresión que sufrió, decidió huir del accidente.
2: Las calles están con mucha agua y este vehículo de radio taxi iba por su curso normal, lado derecho, y había un auto mal estacionado en Luis Damal específicamente, y él le iba a hacer el quite cuando quiso doblar, al lado de él se caló un camión. Entonces, ¿qué pasó? Él trató de frenar y el auto se arrastró por el agua que había en la calle. Posteriormente él trató de maniobrar y manejar el vehículo, pero el problema es que las personas a las cuales él chocó se bajaron a pegarle. De hecho, hay un video donde muestran que uno por el lado del conductor lo empezó a pegar combo y tirar patadas hacia el vehículo. Ese fue el motivo por el cual él arrancó, porque al final si se quedaba le iban a seguir pegando.
0: Este caso es investigado por la sección de investigación policial de la Primera Comisaría de Valdivia.

0: esta situación, en el servicio de trenes compartió cómo se vivió la emergencia en el subterráneo. Estamos en una urgencia en Santa Isabel y no hay nadie que ayude. Fue lo que publicó a las 5:10 de la tarde. Minutos más tarde dio cuenta de la gravedad del hecho. Se empezó a quemar un neumático del tren y después explosiones, humo, etc. Todo pasó en un segundo y muchas quedamos en medio atrás de la estación donde no hay salida. Finalmente compartió un registro del momento cuando están siendo evacuados, donde aprovechó para recriminar la lenta reacción del servicio de trenes. Yo amo al Metro de Santiago, pero esta vez no dieron el ancho con esta emergencia. De 7 a 10 minutos aproximadamente en la estación esperando instrucciones o guardias que dieran señales y nada, fue lo que publicó esta usuaria. De esta forma nosotros cerramos nuestro boletín informativo de las 20 horas aquí en Punto 7. Ustedes sigan en nuestra compañía.
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último les cuento que la tarde de este lunes Metro de Santiago cerró 6 estaciones de la línea 5 debido a un vagón que se incendió en la parada de Santa Isabel. Ante la emergencia, los usuarios tuvieron que ser evacuados, pero hay quienes acusan que el procedimiento no se realizó correctamente. Fue mediante su cuenta de X que una de las personas afectadas

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1: Oye, pero qué canción más linda para empezar la semana. Después de haber quedado informados en nuestro boletín informativo, ayer hablé con Dios Firme Record, aquí en Punto 7. Hola.
2: Karinita Gutiérrez, buenas tardes.
1: Muy buenas
2: Usted es la
1: tardes.
2: Única grande y nuestra aquí de Padre Las Casas y de la Radio Punto 7 Temuco. Cristian por acá reportándose, viniendo a buscar a la bendición al liceo y a la casita a tomar una cita con mi amada esposa.
1: ¡Qué
2: y
1: rico!
2: Yo soy un 7.
1: Yo no sé qué me pasa. Ah, les voy a contar algo muy íntimo. Pero ando súper ansiosa, muy ansiosa. Todo lo quiero. Todo. Tengo hambre a cada rato. Bueno, esa es la ansiedad. Imposible mi cabeza.
3: Hola, Karinita. Muy buenas tardes. Te hablo acá desde Valparaíso. Soy el joven del aseo. Es un gusto saludarte y escucharte. No te había escuchado hace como una semana, pero espero que estés bien y no llueva tanto por allá. Un saludo, yo soy un 7.
1: Lindo, mi amigo Roberto Figueroa. Aguante, mi amigo Roberto Figueroa. 8 de la tarde, 14 minutos. Ticket ya disponible en Passline. ¿Qué me mandaste hoy, Festival Fungi y Sabores, 7, 8 y 9 de agosto, recinto Sofo, el festival que va a celebrar al reino Fungi en Temuco. Actividades para toda la familia, talleres, juegos inflables, gastronomía local, artesanos, productos locales, food truck, cervezas artesanales, concursos, cooking show y mucho más. Oye, que entré del mundo del Fungi, Guatón, cada vez se está haciendo mucho más famoso. El mundo de las callampas.
4: Buenas tardes, Karinita, Adrián de acá de Valparaíso. Oiga, así como le quitaron protagonismo a Julio Iglesias con los memes, Chino y las Parvularias dieron cualquier material para nombre de las fondas.
1: Así sí, que, ¿en serio?
4: Propon nombre.
1: Sí, podríamos empezar a proponer nombres, pero agosto ya no. En agosto, sí. Guatón. Uy, como llueve.

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1: Voy a venir a trabajar con paraguas, guay. ¿Cómo está ahí?
2: Amiga Karina, ya Chico Campo para la casa, terminando el turno. Les deseo una excelente noche, Karina, y un abracito desde San Bernardo, ahora voy a Cerrillo.
1: Ahora Cerrillo, mira el Chico Campo. Oye, Chico Campo, era hasta las 9 la cosa, que viste, te fuiste antes. No sé, vale.
2: Pero Karinita, ese es el sonido de la fritanga de la sopa y pilla.
1: Ah, me pillaste. Me pillaste, Adrián, me pillaste.
3: Hola, Karinita. Oye, Karinita, ¿no vendrá por ahí un Juan Albertito, chiquitito?
1: No. Es ansiedad nomás de mí. No. O sea, cero posibilidades.
4: Vas a contarte que...

0: Aquí estamos con la Feria del Salmón, empezó el día de hoy hasta el día sábado, ya empezaron los reclamos, Dios.
1: Bocha,
0: que entienda la gente
1: lechera.
0: Que dan degustaciones, no es tenedor libre.
1: Oye, ya cuéntame, ¿dónde va a ser? ¿Desde qué hora hasta qué hora? Quiero saber todo, todo, todo para ir a degustar. Ojalá tengan harta degustación.
2: Hola, Karinita, ¿cómo está la niña más hermosa del mundo?
1: Amigo Pancho.
2: Oiga, le quiero avisar a los radioescuchas de la .7 que tengo para la venta 2 latas de zinc, 3 pares de calzones, 2 pollos a medio por ir saltando, y cuando siga trayendo más cosas al viento, le sigo anunciando. Gracias.
1: Pero, amigo Pancho, eso se devuelve, pues si no es suyo. Hoy está fuerte el viento también. Le voy a dejar esta canción, es El Reja, el del proceso, aquí en Punto 7. Vamos a poner nombre a la fonda. Pero la otra semana, guatita.

0: 8 de la tarde, 26 minutos. Mabri, ¿cómo te fue?
1: Ya, Karina Gutiérrez, Didi Bonita acá de Villa Alemana. Acabamos de terminar, conté, voy a ir a echar combustible, así que nos estaremos escuchando el día de mañana. Lo que sí le quería dar las gracias porque hizo muy feliz a mi hijo el día viernes con el llamado telefónico.
0: No,
1: quería llamarla también el día sábado, así que tuve que decirle que no podía. Y ahí vamos a estar. Así que lo único que sí ahora me duele es que va a estar de cumpleañito el viernes, pero no voy a poder estar con él, así que... Pero el sábado sí voy a salir con él. El sábado vamos a salir, así que cuídese que tenga un bonito retorno a casa, ¿ya? Nos estamos viendo y saludos a todos los auditores.
0: Saludos también para ti, Mabri. Oye, besito al cachorro. Cuando hables con él por teléfono y cuando lo vaya a buscar el sábado, igual le doy un abracito gigante de mi parte, ¿bueno? Hola, hola, hola.
2: Colócate la canción, Karina, esa de... Ay, ¿cómo se llama?
0: No
2: esa
0: sé.
2: Del cucu.
0: Mueve
2: qué
0: tu
2: rico
0: cu.
2: Mi cucu, cucu. Esa buena.
0: Qué rico mi cucu.
3: Hola, Karinita. Por acá desde Negrete, camino a Los Ángeles, por fin, a la casita.
0: ¡Ay, qué
3: hace
0: bueno!
3: Mucho frío. Aquí te voy escuchando en la ruta, me encanta tu programa en la tarde. Gracias por la compañía. Bueno, escucho al Gabito y al Andresito en la mañana, ¿eh? Soy un 7. Y nada, pues, que todos tengan una excelente tarde, regresen con cuidado a casa, hay mucha agua, está oscuro. El temporal está dejando estragos, así que cierto. Cuídense todos. Karinita, te escucho un poquito mal de la garganta, así que cuídate mucho también. Abrígate con bufandita. Abrazos a todos.
0: Abrazo también para ti, mi Ani preciosa, que eres linda. Qué rico que ya vas camino a tu casita. Me imagino que ya queda poquito para que llegues y puedas regalonear, tomar oncecita, ir a acostar.
4: O sea que cuando vais por la carretera vos socorreo también.
0: ¿En qué momento agarramos tanto vuelo?
5: Karinita, aquí nosotros escuchando la mejor sintonía y a la mejor comunicadora. Aquí estamos con la Connie, con Simón, con las niñas. Voy a tomar tecito en tu compañía. Abracito.
0: Abracito, mi Anita. Tranquilo,
6: no te voy. Hola. Hoy quería mandarle un saludo a mi amorcito que anda trabajando ahora en la línea 9, al Trauco. Mi amorcito lindo, te quiero mucho, te espero mañana con ansias y quiero verte, te extraño, te mando muchos besos. Y un saludo a todos ahí los pasajeros.
0: Casualidad. Oye, pero qué hermoso saludo para mi amigo Trauco.
7: Y amiga Karina, que tenga un excelente regreso a su hogar.
0: Pero Eloy, sí, hasta las 9.
7: Quiero decirle que pasamos súper bien junto a su compañía, como siempre. Humberto de Valencia abajo. Yo soy un 7 y tú, buenas noches a todos los puntos 7. Chau, chau, chau, chau, chau, chau, chau.
8: Hola, hola, señorita Karina. Le mando un saludo muy cordial a usted y a todos los locutores de la Radio Punto City. Bueno, por este lado, aquí en Playa Ancha, lloviendo con alta neblina muy especial. Le mando un saludo muy especial también a mi hijo que cumplió 33 años ahí. Estuvimos con él y me tocó salir a trabajar. Así que, por favor, le puede mandarle un saludo muy cariñoso a mi hijo por su cumpleaños. Gracias, Cindita Careña, por este lado.
0: Pero mi amigo Che Carlito, 33 años no se cumplen todos los días, pues. Un abrazo ahí para el hijo de mi amigo Che Carlito, que cumpla muchos añitos más. Te queremos, hijo de Che Carlito.
9: El día que Julián Heriberto se equivoque, no lo puede culpar.
0: No lo voy a culpar.
10: Karinita, el chino culo le vamos a ponerle.
11: Hola, Karinita, ¿cómo está usted?
0: Muy bien.
11: Muy bien. Aquí el Edu, el 9 Imperial. Vine a buscar a mi suegra y a esperarla aquí en el paradero, que la llevo a la casa de mi pareja.
0: Ay, qué lindo.
11: Nos vino a visitar. la suegra viene de Coquimbo.
0: Mira que viene de lejos.
11: Vamos a estar con ella, a compartir con ella un ratito. Te mando un saludo, un abrazo, cuídense.
0: Abrazo, un saludo también para ti, Edu. Besitos a tu amor y besitos también a la suegrita que los viene a visitar desde Coquimbo.

0: de Coquimbo, qué bacán. Oye, ¿hay alguien que está escuchando la radio de Coquimbo que me mande un saludo o no? ¿Por qué nos meten así como en grupo,
1: guatón? Buenas tardes, Karina, aquí trabajando, colectivo 13, presente. ¿Por qué te pone un temita medio movido, dije? La balsa.
0: Mi cabrita, te gusta el pan con ajíes.
2: Ah, entonces por la música que pone, pues, salame y pan, salame y pan,
0: salame y pan.
3: Oye, ¿qué están repartiendo? ¿Trago o estrago? ¿Trago o estrago?
0: Estrago.
3: ¿Chubasco o churrasco? ¿Cómo es la cuestión?
0: Churrasco, chubasco.
4: Hola, señorita Karina, le habla Charlie Badulaki directamente aquí desde Maracaibo. Quiero mandarle un saludo, que tenga un excelente retorno a su casa. Desde aquí de Maracaibo, Charlie Badulaki.
0: Mira, Charlie Badulaki.
5: Ay, no se puede, ay, no se puede.
6: Un cordial saludo para el amigo Trauco. Señora, ¿sabe una cosa? Amigo Trauco, te felicito por tu buen gusto. Señora, la felicito por su buen estómago.
0: Pero, amigo Pancho, ¿cómo dice? Ay, señor, no. Vámonos de aquí, guata. Vámonos, vámonos. Así no se puede. Yo felicitando a los dos y tú ahí arruinándole el saludo.

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1: Poder escuchar lo más nuevo de esta semana junto a Coque Núñez y Entre Mares. ¡Abecitos! Y por supuesto lo escuchaste primero aquí en Punto 7. Señoras y señores, nosotros ya disfrutando de nuestra última.

0: Matón, me dejaste súper sorda. Ya, pero lo importante es que ya nos vamos. Queda poquito para llegar a la casa a comer tarellines, a quedarme acurrucadita en mi cama. Solo me falta un chocolate. Antojos de chocolate. Mañana, no se olviden que nos escuchamos en el mismo horario y en el mismo canal. Vamos a estar... Ya, pero guatón, pues algo más prendido, pues. Y que esa canción a mí como que me acarilla. Ay, gracias. Más prendido todavía, ya. Nos escuchamos mañana de 1 a 3 de la tarde para Valdivia. Después tomo el bus. Me vengo a Temuco. De 5 a 7. Y de 7 a 9. Estamos para todo Chile. Todo Chile, niño, todo Chile. Desde Arica hasta Punta Arenas, familia. Pero vamos a estar juntitos para Valdivia, Valdivia, Valdivia, solo para Valdivia, que hoy día me daba risa porque llegaban mensajes de Valdivia para Temuco. No. Solo para Valdivia, de 1 a 3, avisos económicos, de 5 a 7 para Temuco y de 7 a 9 para todo Chile y el mundo. Gracias por la buena onda, gracias por la sintonía, gracias por ser como son, gracias por ser mi familia.
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0: Qué fantástica, fantástica esta fiesta. Qué fantástica, fantástica esta fiesta. Esta fiesta con amigos y sin ti.
2: Hola, Karinita, feliz tarde. Oye, quería acotar algo. La pica sin nombre, no la recomiendo. Que hacen a dos Estebanes. La merluza frita, más masa y espina, la ensalada poca, la atención mala. ¿Qué otra cosa acotar? El baño sucio. Así que para todo nada malo. La recomiendo. Linda tarde.
0: Linda tarde también para ti, amiga. Tuviste la pésima experiencia.
3: Uy, antojos. Yo llevo como 2 semanas con antojos de Milcao.
0: Ay, qué rilla, bobita. Ahora voy a querer Milcao, pujato.
4: Noticia de último momento.
0: ¿Qué pasó?
4: Karina menciona que hay un antojo de chocolate, por lo cual Karina está embarazada. Pégale un chocao, chao, mira.
0: No estoy embarazada, entiéndalo, no estoy.
5: No le decís, pues, Karinita, es que hasta ahora uno se pone más triste que el final del libro.
0: Oye, ¿y esa novela sí que fue larga? Yo no me acuerdo ya del final.
6: Aquí, Karinita, el amigo chino, que está aquí en el cajón del Maipo, está buscando unas parvularias.
0: Una educadora, chiquilla.
7: No se cumplen todos los días, pues.
0: Ahí está el saludo para el hijo de él. Y mi amigo Che Carlito. Oye, la Carlita me dice Karinita. Yo creo que a la señora quizá le tocó un mal día porque yo he ido ahí a la pica sin nombre y es todo perfecto. Sí, quizás de repente uno tiene la mala suerte, ¿no? Anda con la nube negra y encuentra todo mal.
8: Hola, Karina, ¿cómo estás? Tanto tiempo. Jorge por aquí. Saludos hoy, tantos días. En la contingencia, en la falla, anduvimos trabajando nomás. Saludos.
0: Saludos, besitos. Solo esta noche, solo esta noche.
9: Cari, ¿sabes de qué yo me antojé ahora recién? Venía mirando Instagram,
0: ¿ya?
9: Pero escuchándote, obviamente.
0: Ya.
9: Me antojé de comer papas rellenas. La señora está haciendo papas rellenas, así. Voy a llegar a hacer papas rellenas a mi casa. No me importa la hora, las voy a hacer. Total, tengo carne, tengo papas, sí, tengo huevo.
0: Buena.
9: Voy a hacer papas rellenas.
0: Vaya a hacer.
9: ¿Y qué? Karinita, que llegues bien a tu casita. Te quiero mucho. Besitos.
0: Yo también, mi Tabi Tabi. Qué rico que ya vas camino a tu casita y te puedas preparar tus papitas rellenas porque tiene absolutamente todo. Me guarda yo.

0: me la traí para acá, ¿ya?
1: Oye, Cari, pero viene la mamá de una amiga, nos va a hacer milcao y yo te voy a llevar.
0: ¡Me encanta! ¡Qué emoción! Me encanta cuando ustedes son felices porque yo también me pongo igual de feliz.
2: Carimita, Carimita, que tenga un buen retorno y también que tenga un retorno excelente a mi preciosa, que haya tenido un día de Uber espectacular.
0: ¡Qué linda!
2: Somos un 7 y tú...
3: Que vean los comentarios en la pica sin nombre, porque ahí se den cuenta, no es el mío el único, por decir la verdad, Karinita.
0: Sí, está bien, pues obvio, sí. Si de repente pasa, pues. Hay que decirle entonces, cabrón, póngale más. A los comentarios también.
4: Hola, Cari. Oye, cuidadito, que yo empecé con los mismos antojos. Y ahora la Carita está por nacer, ya le falta poquito.
0: ¡Ay, qué nervio! Oye, ¿cuántos meses tienes ya? Si le queda poquito a la Carinita para que nazca. Karina, ¿cuánto le vas a poner a todo esto? Sí, porque no te voy a contar cómo me llamo. La Janet. Lucila, ¿en serio? La abuelita de mi papi se llamaba Lucila.
4: Soy bruja
0: Oye, gente. 8 de la tarde, 48 minutos. Esto es Tego Calderón, punto y aparte. Aquí en punto 7. Aproveche de despedirse.
5: Oye, ¿qué fue?

0: minutitos no separan de las 9 de la noche. Un abrazo grande para ustedes. Gracias, gracias y más gracias.
1: Chau, chau, Cari. Que tenga buen retorno a casita. Abrigarse porque está helado. Y nos estaremos escuchando el día de mañana, si Dios quiere. Ahí te envié toda la info que encontré de la feria.
0: Oye, eso, está buenísima.
1: Un abrazo para todos los puntos 7 adictos que tuvieron a la escucha.
0: Gracias. Ya. Totales. Ahí está mi amigo Gigi. 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Vayan, aprovechen estas oportunidades que les da la vida, chiquillos, aprovechen.
2: Chao, Carolina, de mi corazón. Te amamos mucho. Que vivimos muy bien. Abrígate. Abrígate.
0: Calado,
2: que te queremos
0: igual.
2: Sin licencia.
0: Sin licencia, ya.
3: Oh. ¡Aló!
0: ¡Aló!
3: ¡La Cari se embarazó!
0: ¡Cállate! ¡No, no diga eso!
4: Me diste cualquier antojo de chocolate ahora.
0: Viste,
4: voy
0: ya.
4: Voy a tener que pasar a comprar un chocolate.
0: ¿Viste? Dígale al Mauri que se embarazó ahora, po. Solo porque usé la palabra antojo no quiere decir que sea un embarazo. Y eso no sabía que era. ¿Qué? ¿Me tengo que ir ahora ya? Porque...
5: Carinita, muchas gracias por el saludo que enviaron y bendiciones a todos los puntos 7.
0: Ay, siento
5: aquí
0: todo
5: Choco despidiéndose, terminando la jornada. Saluda al amigo Pancho. Aguante la locomoción, Carinita.
0: Buena,
5: aquí andamos todavía. A punto, a punto, a punto.
0: Denle, que denle.
2: Al Mauri lo embarazaron.
0: Ay, sí, porque sea parejo.
6: Bro. Oye, Carinita, yo soy camionero. Para mí una de las mejores picadas para pasar a almorzar.
0: ¿Ya?
6: Ahí pasadito San Carlos, la picada de Don Mario. Oye, ¿sabes qué? Un fondo con porotito y con longaniza.
0: Oh, ya, pero...
6: Cuatro lucas.
0: Qué cosa más rica,
6: así, oye. Cuatro lucas con ensalada y bebida. Te sale por 6 lucas. Bueno, pucha que se come en el sur. En el 347 está la picada de Don Mario, yendo hacia Santiago, donde está antiguamente la bomba.
0: ¡Ay! Oye, hay que seguir a nuestro amigo Pie Grande, JK Pelao Pie Grande. Así tienen que buscarlo, JK Pelao Pie Grande. Y los chiquillos que trabajan en los camiones siempre tienen las mansas picas. Mañana vamos a hablar de las picas. Hablen de las buenas picas, sí, no de las malas.
5: Chao, Carinita. Un gran abrazo. Que llegue muy bien. ¡Aló! A tu hogar. Cuídate mucho. Nos
0: gracias,
5: estaremos
0: Cristian,
5: viendo
0: sí,
5: mañana en la sintonía, si Dios quiere. Un abrazo.
0: Cuídese.
7: Chao, Karina. Que estés bien, cuídate. Aquí trabajando todavía, como los pobres.
0: Colectivos 13A presente. ¡Ánimo, ánimo, ánimo! Aguante mi cabrita que te queda poquito.
8: Carinita, muchísimas gracias por habernos alegrado la tarde. Un cordial saludo para el amigo Felipe, que ojalá vuelva a ser niñito para que diga saludo. Y con todo respeto, disculpe amigo Trauco, usted sabe que son bromas, algún día nos conoceremos, que tengan un buen descanso y un buen despertar. ¡Pedra, calla, peñí!
0: ¡Ay, ay, ay, ay, ay!
5: Carinita, yo quiero ser parte del Nightcrack que vaya a abrir, para que me consideres.
0: Por supuesto, ahí tienen que dejar su currículum, tranquilos. Pero solo para señoritas. Solo para señoritas. 8:59 PM, nos vamos. Perdón si soy imprudente. Que tenga tengan una linda noche. Se portan bien. Chao, chao.

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Vamos, levántese. Vamos, levántese. Vamos, levántese. Señoras y señores, muy buenos días. Ya estamos listos para comenzar con este programón, con este show de la mañana, edición del día martes.

Cómo te quiero, cómo te amo martes, llegando al 28 de julio. Estamos solamente en los últimos 4 días de este mes número 7. Ya el sábado recibimos agosto, tenemos lluvia a esta hora de la mañana, viento en algunas partes. Es como un día típico del sur de Chile en invierno. Los queremos saludar con mucho cariño. Quiero que a esta hora saquen toda la flojera de su cuerpo. Quiero que se estiren. Sí, bostezo. ¡Quiero bostezo! ¡Vamos! Eso, estírese nomás. Y ahora, nos vamos a la mente, al pensamiento. Tienes que pensar que este va a ser el mejor día de tu vida. Ya sea con tu familia, en lo laboral, en las oportunidades. Así que vamos que se puede. Día martes 28 de julio, estamos saludando hoy a todos los Celso que están de onomástico. Si usted conoce algún Celso, algún amigo, algún compadre, algún colega, algún familiar, bueno, Celso hoy está de onomástico. Saludos, Celso. También para toda la gente que día a día me gana, que están desde la 1, 2, 3, 4,

0: 210.
1: Exactamente ahí en ese numerito de WhatsApp. Vamos conversando, nos vamos comunicando en este martes 28 de julio. Yo abrí por acá el WhatsApp hace algún ratito y ya veo muchos mensajes, así que vamos a hacer algo. Vamos a la música para arrancar con ritmo y a la vuelta ya estoy con los primeros mensajitos. Este es el show de la mañana en punto 7 que arranca. Comienza. Bienvenidos.

me dio calor con estos temas. La música del maestro, la música de Antonio Ríos para comenzar el día de hoy con ese punto mix con todos los éxitos y los clásicos de la cumbia argentina. ¡Buena! Señoras y señores, harta agüita. De hecho, voy a revisar ahora el tiempo para ver cómo se nos viene la cosa mariposa en este día martes. Pero voy a repetir lo que dije al comienzo. Precaución, salgan con más tiempo, un poquito menos de velocidad. Lo importante es que lleguemos.

0: sí. Dale, vamos con el tiempo y también con la calidad del aire. Revisando calidad del aire, tenemos hoy la condición regular en Osorno y también Valdivia. Y tenemos buena calidad del aire en Los Ángeles, Temuco, Padre Las Casas, Puerto Montt y Puerto Varas. Respecto al tiempo, amigos de Los Ángeles, hoy máxima de 13 grados, cielo cubierto, vamos a estar con chubascos en declinación y en la tarde variando a nubosidad parcial. Ojito Temuco, máxima de 10 grados, algunos chubascos ahora en la mañana, variando a nublado y parcial en la tarde. Valdivia, máxima de 10 grados, nublado variando a nubosidad parcial. Revisamos Osorno, máxima de 10 grados, nublado variando a nubosidad parcial. Puerto Montt y Puerto Varas, máxima de 9 grados. En la matinal, variando a nubosidad parcial. Y cerramos con la isla de Chiloé, Ancud y Castro, máxima de 10 grados, nubosidad parcial durante todo el día. Así con la cosa. Recordemos que solamente revisamos el tiempo de las comunas y ciudades donde estamos sonando en la FM. Por eso no revisamos Punta Arenas, por eso no revisamos Arica, por eso no revisamos Santiago. Por eso, ¿ya? Bueno, dicho eso, y ya comentamos lo del Santoral, que hoy saludamos a Celso. Vamos a saludar a toda la gente que está por acá a través del WhatsApp.
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0: Ya, y nos vamos a ir como en la fila del banco, nos vamos en orden de llegada. La primera persona en llegar fue nuestra amiga Mari de Los Muermos, que dice, hola, hola, por acá en tu compañía, mi Juliancito bello. Buen día. Saludos para ti, amiguita Mari, Los Muermos presente. Desde muy temprano trabajando. Por acá estamos con Matatán, escuchando la señal de la .7 de Temuco.
2: Buena, buena, Julio. ¿Cómo estamos, Julio? Desearte lindo día, lindo turno. Buen martes. Aquí estamos chambeando de tempranito.
0: Te escucho con flojera,
2: estamos
0: amigo.
2: Cansado, hermano. Llevo un mes y voy a cumplir un mes y medio sin descanso, pero aquí estamos chambeando, dándole estas cabras. Yo soy un 7 y tú...
0: Vamos que se puede, Matatán. Saludos para ti. Te escucho la voz de cansadito. Me imagino a fin de mes, sí, amigos. ¿Ah? Facturando, facturando. Vamos que se puede, Matatán. ¡Abrazo! Estamos con el chino desde Imperial.
3: Buena, buena, buena, Julián. Buenos días, Julián.
0: Buena, acá, buena.
3: El chino Millar de Nueva Imperial. Hola, Julián. ¿Qué decir, po?
0: ¿Qué pasó?
3: Este chino no es nada tan bueno también. Así que hoy día aquí vamos con todo el power nomás a ponerle bueno.
0: ¡Vamos, chino! ¡Vamos!
3: Yo soy un 7, ¿tú?
0: Es el chino, po.
3: Saludos a todos los puntos 7.
0: El chino Millar. Él es el chino que no se pierde en el refugio, sí, po. No. Grande chino. Por acá Saúl de Los Ángeles dice, buenos días, Julián. Saludos para toda la familia adicta a la .7, acá en Los Ángeles, aún con mucha lluvia, con mis colegas esperando el transporte, con mi termo de café de trigo, con miel. ¡Oh, qué rico, amigo! Me acordé de mi infancia, cafecito de trigo con miel. ¡Qué rico! Grande es Saúl. Saludos para Los Ángeles.
4: Hola, hola, buenos días, Julián. Un saludo para todos los radioescuchas, que tengamos un feliz martes y una linda semana. Saludos.
0: Gracias, amiga. Ahí estamos con la Mili, también reportando sintonía desde Los Ángeles. Abracitos, Mili. Hola, Julián, buen día desde Los Ángeles. La tía Cecilia y Macarena en ruta para buscar a los niños para llevarlos al cole. Un abrazo, lindo día para todos. Gracias, chiquilla. La tía Ceci y la tía Maca. Buen día, amiguito Julián, por aquí escuchándote desde muy temprano. Que tengas un bello día, al igual que todos los puntos 7, nos dice Verónica. Verito, saludos para ti. Gracias por escucharnos. Don Arsenio, ¿cómo le va?
5: Buenos días, Juliancito. Esperando que hayas amanecido bien.
0: Buenos días, amigo.
5: Que tengas un lindo programa, saliendo desde la República Independiente de Cholchol, Temuco Metrenco. Bendiciones para todos los puntos 7. Que esté buena ruta. Somos un 7 y tú.
0: Vamos que se puede. Ahí estamos con Arsenio en la ruta desde Cholchol a Temuco y luego Metrenco. Ah, oye, resulta que hace algún ratito estaba entrando el vehículo, el Tocomocho. Lo estaba guardando.

0: tardando para que no me saquen parte. Y casi todos los días me encuentro, cuando estoy guardando el vehículo, con los amigos de Aseo y Ornato, en este caso con los recolectores de residuo domiciliario. Estos chiquillos que andan con el camioncito recolectando la basura, y lo que me gusta de ellos es el ánimo. Porque ustedes creen que cuando saludan como, hola, Julián, ¿cómo estás? ¡No! Cuando saludan, ¡buena, hermano! Oye, pero con cualquier ánimo, y ahí aguantando la lluvia, el frío muchas veces, el calor en el verano, pero siempre con una sonrisa y con todo el ánimo. Recordemos que mañana es el Día Nacional del Recolector y la Recolectora de Residuos Domiciliarios. En algunos municipios, como el municipio de Temuco, se anunció que mañana no hay retiro de basura, porque estos chiquillos van a tener libre. ¿Viste? Entonces, me encanta el ánimo de ellos, ¿ah? Imagínate, todos ellos con ánimo y algunos en la oficina calentito y chato. Eso es. Por acá, ¿qué más tengo? Don Jaime. ¿Cómo está, don Jaime?
1: Amiguito Julián, ¿cómo está, amigo Jaime? Por acá, línea 18 presenta, que estamos en esta lluviosa mañana. Por lo menos no hace frío, bastante desolado el centro. Yo dejé recién pasajeros acá en la feria y igual, nada de movimiento.
0: Poquita gente, sí.
1: Vamos a ver qué nos depara el destino para hoy. Ahí vamos a estar acompañando, amigo Julián.
0: Gracias, don Jaime. Usted sabe, cualquier cosita en la ruta nos cuenta, amigo. Buenos días, Julián, dice Judith de Puerto Montt. Lindo martes para todos. Amanecimos con helada por acá, así que abrigarse por el frío es la magia del sur. Cariños para todos los estudiantes de la décima región que ayer volvieron a clases. Cariños para todos los puntos 7. Yo soy un 7, dice Judith de Puerto Montt. Abrazo, Judy.
2: Hola, hola, Julián. Buenos días.
0: Hola.
2: Aquí, rumbo al gimnasio. Hay que ser fit para dejar de ser fat. Ay, qué gusto. Desde Padre Las Casas.
0: Sí.
2: Un abrazo grande.
0: Amiga, te mando un abrazo, amiguita Jocelyn. Yo también quiero ser fit. Comí mucho el fin de semana y tengo la carita como redondita. Hay que bajar. Te mando un abrazo. Y Betita dice, buen día, amiguito. ¿Cómo estás, Ibetita? Saludos para ti, también para la José, que están ahí escuchando la radio tempranito. Ah, me dice que responda un mensaje por interno. Dale, perfecto. Es que la Ibetita siempre me manda puro invitaciones a carretes, cosas así. Fiesta. Vamos a la música. Luis Fonsi con Daddy Yankee. Revisamos Despacito. Chihuahua.

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2: Ya son las 6:27, 6:27. Oye, vamos a revisar un poquito la prensa porque aparecen varias cosas. Vamos a revisar algunos titulares. Bueno, en sí nosotros revisamos la prensa a esta hora porque la gente que escucha en la primera hora como que está atenti, escucha la noticia y listo. Si yo reviso alguna noticia deportiva o política después de las 7 de la mañana, olvídate cómo pelean los auditores. Ya, así que vamos. El presidente José Antonio Kast aterrizó en Perú para investidura presidencial de Keiko Fujimori. El mandatario también sostendrá una reunión bilateral con Colombia. Declaran alerta roja para Valdivia y Futrono por el desborde de ríos. Senapred comunicó la medida anoche tras la crecida de los ríos Coique y Santo Domingo. En Futrono se determinó la suspensión de clases para el día de hoy. Gobierno prevé alza en el precio de los combustibles. Hay mecanismos que están establecidos por ley. El ministro del Interior dijo que está dentro de las reglas del juego establecidas en la legislación y no es un capricho del gobierno. Mira, los expertos dicen que podría ser un alza entre 30 a 40 pesos. ¿Cuándo vamos a saber oficialmente exactamente la cifra? Bueno, el informe de ENAP sale mañana en la...

0: tarde, tipo 5 o 6 de la tarde, ya tenemos el informe y los cambios en los precios de los combustibles serían el día jueves. Ay, ay, ay. Viene alza, parece, chiquillo. Oye, habló Mbappé, Kylian Mbappé, respecto al Mundial, y dice, duele y dolerá durante un tiempo. Es lo que admite Mbappé sobre el Mundial. El chico de 27 años, quien se transformó en el máximo goleador en la historia de los Mundiales, agradeció el trabajo de sus compañeros, sin los que nunca habría podido marcar tantos, y también de todo el equipo técnico, luego del cuarto lugar obtenido en este Mundial. Oye, muy humilde de parte de Mbappé nombrar a sus compañeros, pero Mbappé, yo opino que jugó muy bien, jugó un kilo y sus compañeros se pusieron pecho frío al último. ¡Claro! Esperábamos ver en los partidos más importantes a Dembélé, Olise, y eso no pasó, lamentablemente. ¡Ya! Escuchen esto, ¿ah? Porque habló... Es que me llega a risa esto, po. Me llega a risa, po. Habló el mandamás del fútbol chileno, Pablo Milad. Ustedes lo conocen, ¿cierto? Un hombre muy criticado por su gestión ahí en la ANFP. Habló de España, ¿sí? De la selección ganadora del Mundial. Dice, la España que ganó el Mundial mantiene una metodología de trabajo que no ha variado. Es el mismo método de aprendizaje que tenemos en Chile. ¡Cáchate! Pablo Milad, mandamás del fútbol chileno, adelantó lo que viene para La Roja en las próximas eliminatorias y dio luces sobre el nuevo DT del equipo de todos. Y yo cacho que ahí es donde está el problema. La poca autocrítica en decir, oye, ya no vamos a un Mundial hace rato, hay que hacer algo. No, pero él dice, no, sí, nosotros trabajamos igual como España. Ya con la diferencia de que España fue campeón del mundo y nosotros ni fuimos. Pablo Milad. Pajarito de Dios. Bueno. Cosita que aparece en la prensa y te contamos cuando son las 6:31. Y nos vamos con la gente, buenos días.
1: Que soy mal hablado, oye, Julio. Aquí no son peladores, ni son buenos para pelear.
0: No, vos.
1: Soy mal hablado.
0: No, oye. Es cosa de revisar tus audios del día anterior y del domingo y del viernes.
2: Hola amigo Julián, que tengo linda parte, amigazo, un saludo a mi familia y a toda la familia Punto 7, que lo vaya bien. Abrazo amigo, yo soy el 7-2.
0: Buenos días amigos, saludos para Omar de Osorno.
3: Hola, Juliancito, saludos desde Paillaco City. Oye, no sé, aquí no contó a nivel nacional ya. Sectores, lugares inundados, casas, gente que le entró el agua. Y qué terrible con esa gente, ¿eh?
0: Sí.
3: Gente aislada. Acá estamos caminos cortados hasta el mediodía acá, Paillaco, Valdivia. Venía carabinero en ruta ahí, controlando para no dejar el acceso. Altura Santo Domingo y Puente Santo Domingo con inundaciones. Qué terrible, papá.
0: Terrible.
3: Por todos lados. Bueno, esto no es de acá, cada cierto tiempo, siempre vienen inundaciones como esta. Yo me acuerdo años anteriores, cuando era más cabro, pasaba esto, pero que salía de la trampa.
0: Exactamente, fuerza, amigo.
3: Saludos.
0: Fuerza, amigo, saludos para ti, gracias por la sintonía. Lo están pasando re mal en algunas partes del sur, ¿eh? Con el tema de las lluvias, inundaciones. Sí.
4: Buenos días por la mañana, Julián. Hoy se mira y pelea menos por política.
0: Buenos días, sí, pues hasta ahora no se pelea por política, amigo. Buenos días.
5: Julio, me fue mal. No tiene luz en el gimnasio, vuelvo para la casa. Mal lo que me costó de levantarme para empezar a hacer fit. ¿Viste? Voy a tener que seguir siendo fat. Puta la lecera.
0: Ya mira, hace poquito Jocelyn se reportó, oye, voy al gimnasio, comienza mi vida fit. No hay luz en el gimnasio, para la casa. El destino no lo quiere, amiga.
4: Hola, Juliancito. Que tenga muy buen día.
0: Buen día.
4: Oye, ¿cómo se te ocurre decir que aquí en esta radio peleamos? Eso jamás va a ser así. Así que penal para Colo Colo.
0: ¡Ya!
6: Hola, Juliancito. Muy buenos días. Un poquito mejor hoy día. Trabajando. Dale para allá, Pablo Milá. Andáis más perdido que a la Naya fácil. Desubicada la tonta. Ya no va a ser el chico que...

0: Hola, Juliancito, buenos días.
1: Buenos días.
0: Ese Pablo Milad no sabe dónde está parado, mi chiquillo. Cero autocrítica, no tiene control de nada. Se nota que la posición es por dinero. El fútbol chileno está muy dañado, está muy apitutado. Ya no hay veedores en los barrios.
1: Sí,
0: donde sale el verdadero futbolista de cancha con garra. Nada que hacer, amigo. Fútbol chileno de mal en peor. Saludos.
1: Saludos, amigo. Y yo creo que eso va a seguir siendo así mientras esté la gente como Pablo Milad ahí. ¡Hola!
2: Buen día, Juliancito, por acá reportando sintonía. Ya preparando a las pequeñas para el colegio. Decirles que les vaya súper bien en su prueba de historia. Ambas tienen prueba, así que le pongan empeño nomás. Y dejar saludos para el Carlito, la Lucía, la Mami Rosa. ¿Quién me dio saludos? Cristian, todos los que me escuchan hablar me dicen, ay, la habló y no me mandó saludos.
1: Ay, la Yanita habló. Saludos
2: para ahí. Y por supuesto para ti, Juliancito, saludarte.
1: Gracias, amiga.
2: Que tengas una hermosa jornada, un bendecido día. Y a mi amorcito, que nos estamos preparando para ir a trabajar un día más. A poner el hombro, Julián. Abrazo, amigo.
1: ¡Abracito! Ahí estamos con la Yanita, con ese ánimo de siempre, preparando todo para enfrentar este día martes. ¡Abrazo, Yanita! Oye, y quiero saludar a dos chicas, que siempre dicen, Julián, yo siempre estoy ahí, siempre. Y llegan tarde los programas, por estar. Por ejemplo, nuestra amiga Carlita que dice, hola, amiguito, es obvio, aquí nosotros somos los mejores auditores. Yo despierto en tu compañía, despertando a mi Sayi también. Así que buen día, Carlita. Te mando un abrazo. Y otra persona que dice que siempre está es mi amiga Fabi Gallegos, que ayer de hecho no estuvo. Sí, ayer no estuvo, dice, buen día, querido amigo. Por acá deseando un bello día a todos los puntos 7. Un abrazo, mi querida Fabi. De seguro que estás haciendo deporte a esta hora, preparando el día. Así que, amiga, espero que este día sea el mejor día de tu vida. Vamos con todo, ¿ah? Bueno, tenemos sintonía de todas partes, ¿ah? De todas partes del sur, así que gracias totales. ¿Con qué nos vamos? A ese lo tocamos, pu. ¿Ese? Ese igual lo tocamos, pu. ¿Cuál? Ese igual lo tocamos. ¿Con qué nos vamos? ¡Ese sí! La música de Noche de Brujas, me gusta todo.
3: Noche,
1: todo de ti.
3: De Brujas.
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0: Revisando música para todos los gustos y para todos los estilos. Ahí estábamos con Espaldas Mojadas, 6:45. Vamos, levántese. Vamos, levántese. Vamos, levántese.
1: Amiguito Julián, quisiera saludar a mi hombre que viene de camino a la casita. Amor, estoy esperando. Un besito.
0: Qué lindo mensaje. Qué lindo sería que te llegara un mensaje así como: amor, te estoy esperando. ¡Scach! ¡Ya, amigo, apúrate, Evo! ¡Estás esperando! Buenos días, Juliancito, desde Pitruf. ¿Quién dice por acá? Jacqueline, reportando sintonía. Me despierto a las 5:30, así que desde las 6 estoy junto a tu compañía. Eres quien me da ánimo para empezar el día. Gracias por la energía positiva y la buena onda. Un gran abrazo. Gracias, amiga, por tus lindas palabras. Vamos que se puede. Pitruf, ¿quién presente? Ahí con nuestra amiga Jacqueline. Oye, ya que hacemos el cariño, o sea, el programa con todo el cariño del mundo, lo preparamos día a día, buscamos datitos, tips, buena música. Gracias por la sintonía. Sigan respondiendo si les preguntan qué radio escuchan. Esa es la respuesta. Escucho Punto 7 todo el día desde las 6 de la mañana, desde las 7 de la mañana, 8 de la mañana, todo el día. Hola.
2: Buen día, Julián, Jorge por aquí. Aquí ya saliendo a ruta a buscar a los colegas para irlo hacia Temuco, desde Imperial. Lo bueno es que no llueve hoy día. Saludos, que tengáis buen día.
0: Buen día, amigo. O sea, ahora en la mañana vamos a estar con algo de agüita, pero luego ya variando a parcial.
3: A mí igual me dicen lo mismo, pero a fin de mes, cuando me dicen ya, pues te estoy esperando, si ya te depositaron ya.
4: Buenos días, mi churrito sin manjar.
5: Buenos días, Juliané, hermané, te saluda Marmolé, con un día lluvioso.
0: ¿Cómo anda Marmolé?
5: Oye, consulta, amigo, el viejo califa de Lautaro no ha llamado. Ojalá que no llame más, hermano, porque puros temblores, terremotos, marepotos.
0: Ah, don Héctor.
5: Tornado, todas esas manos. Marmolé, hermané.
0: No, no se ha reportado don Héctor, amigo. Saludos para Marmolé. Hola, Julián. El maestro Dani por acá desde Ercilla. Me gustaría escuchar algo de los Bunkers. Llueve sobre la ciudad. El maestro Dani con los Master y con la Mari como todos los días escuchando. Lluvia hasta ahora en Ercilla, me dice. Saludos, maestrito Dani.
6: Hola, hola, amigo Julián. Un abrazo gigante para ti, para todos los amigos de Radio Punto 7. Estoy acá, ya fui a dejar a mi esposita al trabajo, yo me vine al hospital de ver a las casas. Me estoy comiendo un sanduichito y tomándome un cafecito en el auto, esperando para retirar remedios en el hospital de Pare las Casas.
0: ¡Ah, mira!
6: Soy Eric y Patricia de Temuco, amigos de Radio Punto 7. Bendiciones para todos, soy un 7. ¿Y tú?
0: ¡Eso! Saludos, amiguito Eric. Saludos también para Patricia, para su señora. Que le vaya excelente hoy. Por acá tenemos a Carlito Javier. ¿Cómo anda, Carlito? Dice, mira, Julián, mira dónde fui. Ah, pero dice, es solo para ti. Ah. Entonces no lo puedo decir al aire, amigo. Es que fue al body anoche. Ah. Y se enamoró. No, pobre amigo, si va a esos lugares.

0: no te podía enamorar, pues, amigo. No te podía enamorar ahí. No, pues, amigo, no te podía enamorar de alguien de un nightclub, pues. Mirar sí, enamorarse no, ¿ya? Si no, a sufrir, amigo. ¡Aló!
1: Hola, buenos días, Julián. ¿Cómo estás? ¿Cómo amaneciste? Juliancito, quiero saludar a mis titos acá del furgón, tías y tíos. Que sea una buena ruta, tengamos un lindo día. Y también al tío Betito, que se le quemó ayer el furgón.
0: Sí.
1: Para que los que podamos cooperar, cooperen. Hay una campaña para poder ir en ayuda de su bienestar. Y saludar por último a mi bebé, que ya está conmigo. Que le vaya muy bien. Eso, Juliancito, que tengas lindo día y linda jornada.
0: Buen día, amiga. Ayer a esta hora estábamos comentando sobre un furgón que se estaba quemando. Era de un tío muy querido y me gusta tu idea. Si alguien quiere organizar una campaña, ir en ayuda, ahí estamos. Ahí estamos con la difusión, ¿vale?
2: Buenas, Julián, buen día, que tengan buen martes todos los puntos 7.
0: ¡Buena, buena!
2: Saliendo para Villarrica, aquí de Padre a las Casas. Saludos, saludos.
0: ¡Saludos! Ahí estamos con el Mati, buen día, Mati.
3: Hola, amiguito, buenos días. Paso aquí a reportarme para desearte un excelente y hermoso día, amiguito. Un saludo para ti y toda la familia punto 7. Vamos que se puede. Aguante los turnos part-time. Chao, amiguito.
0: Aguante. Ahí estamos con nuestra amiga Magali. Desde Cunco Chico presente. ¡La Magali! Oye, ¿por qué tengo a Maroon 5? Maroon 5 de fondo. Bueno, porque habló uno de los integrantes de Maroon 5. A más de 6 años de la controversia que protagonizó esta banda en el Festival de Viña del Mar 2020. ¿Se acuerdan ahí cuando el Adam Levine se pegó el show? ¿Se acuerdan, cierto? Bueno, habló el tecladista de la banda que viene a Chile ahora de visita como solista y aseguró que el grupo no guarda resentimiento con el público nacional y expresó su deseo de regresar al país como banda. Claro que él viene solo ahora, se presenta el 15 de septiembre en Club Chocolate, pero solo. Dice, recuerdo ese show porque recuerdo que el público se veía hermoso. En realidad, no estuvimos involucrados en las cosas internas que pasaron. Tocamos el show y ni siquiera sé si vi qué sucedió. Todo pasó muy rápido. Es lo que comenta el tecladista de la banda Maroon 5. Bueno, hasta el día de hoy, a pesar de que esto fue en el 2020, a pesar de eso, no sé, pues el Adam Levine sube... sube en historia. ¡Hola! Aquí, disfrutando de unas papas fritas. Y los chilenos, ¡pah! Receta de mote con huesillo, receta de cazuela. Hola, aquí en día domingo disfrutando con mi familia, los chilenos. Ta, ta, ta, ta, ta, ta. Le llenan... No, si Chile no olvida, po. Olvida. Ahora, yo quiero hacer una diferencia. ¿Por qué? Porque si bien los chilenos molestan al Adam Levine y le ponen receta y le ponen, oye, Divo, no te queremos ver. No he visto a ninguna persona chilena que le ponga, oye, cuando vengáis a Chile te vamos a matarte, a mamatarte. No he visto amenazas de muerte. ¿Por qué lo comento? Porque en otros países, y ya pasando de la música al fútbol, pasa algo muy complicado con las amenazas de muerte. Habló Sebastián Becachese. Abordó por primera vez la eliminación de Ecuador en el Mundial. Y claro, dice que ha recibido alguna amenaza igual, ¿eh? Ha recibido algunas amenazas. En países como Ecuador pasa esto. En países como Colombia pasa esto. En países como México, ahí sí que pasa, po, ¿no? Los jugadores hacen mal su pega, los técnicos lo amenazan. Incluso hasta los han asesinado. Por eso una cosa es reírse y otra cosa ya es pasar como ese límite. Ojalá que en Chile eso no pase nunca. Ojalá. Ya, mi gente, me toca ir a la música. Hoy son las 6:53. Hoy que se pasa rápido la hora pelando.

0: La música de la mega puesta, revisando Piel Morena, las 6:57. Oye, se nos fue toda la señal para el sur. Estábamos haciendo el programa para todo el sur. Y se nos fue la señal. Vamos a ver qué pasó ahí con eso. Pero seguimos para Temuco y también seguimos online. All right. ¿Ya? Algunos saludos por acá.
1: Buenos días, mi chico. ¿Cómo estás, Julián? Oye, un saludo a mi gordito, que está súper resfriado. Así que un besito para él y que se recupere.
0: Pobrecito, gordito, bebé, que estás desfriado. Pobrecito. Recupérate, gordito. Ya, lo que estaba comentando. ¿Se acuerdan que ayer nos llegó la información de que se estaba quemando un furgón escolar a esta hora? ¿Cierto? Ya, ese furgón era de un tío llamado Tío Beto. El Tío Beto es un tío demasiado ultra mega querido y muy conocido también. Entonces, están haciendo una lucatón al Tío Beto. Tu granito de arena puede hacer una gran diferencia. Tengo por acá el afiche, los datos bancarios, tengo todo. Bueno, para mí es muy delicado como dar datos bancarios al aire. Entonces, es cosa que me hablen por acá. Julián, yo quiero cooperar con 1,000 pesos, con 2,000 pesos, con lo que sea. Y le reenvío el afiche. Ayudemos al Tío Beto, chiquillo.
2: Hola, hola, Juliencito, hola, Juliencito. Hoy aquí en Los Ángeles no te escuchamos.
0: Sí, se nos fue la señal recién, no sé qué pasó, amiga. ¿Qué apretaste, oye, productor? Ya, pero estamos trabajando para usted.
3: Hola, Julián, soy Antonella, bon rumbo a mi colegio Mundo Mágico. Julián, hoy día estoy un poquito nerviosa porque tal vez hoy día o mañana me van a vacunar. Soy un 7, ¿y tú?
0: Te van a vacunar, estoy seguro que va a salir todo bien, todo perfecto. Te mando un abracito grande. Tú eres muy valiente, va a salir todo bien, ¿ah? ¿Eh? Abrazo, abrazo. Buen día, Julián, un saludo para...

0: mi amor Manuel, que hoy está de cumpleaños, me dice Catherine, de parte de su amor Catherine y también de parte de su hijito Franco. Para ti, Manuel, feliz cumple, que sea un día lindo con tu familia. ¿Y qué más regalo querí, Manuel? Ahí está tu regalo, tu hermosa familia. Abracito. Por acá dice, un fuerte saludo para Constanza Sofía en su cumpleaños, que la amamos mucho, mucho, mucho, su papá, mamá y hermana. Lindo día, vamos rumbo al Hebreo para ti, Constanza Sofía. Eres la mejor. ¡Feliz cumple!
1: Hola, buenos días. Buenos días. Yo aquí ya casi lista para salir a trabajar. Un saludo para mi amiga María Cristina. Oye, los picarones buenos, buenos, buenos. Así que avise la próxima vez también. Yo voy a estar atentí. Que tengan todo un lindo día. Soy Lucía. ¿Y tú?
0: Ahí está la profe Carla. Mujer que cada vez que habla, mujer que enamora. Ahora son amigas con la María Cristina. Ahí sí que va a salir pelambre. Buenos días.
2: Buenas, Julián. Uy, yo había pensado que era del tío Juanito. Dije, con lo caliente, por eso se prendió.
0: ¡Ah, ya, hombre! No, todo esto no sé qué será el tío Juanito, el tío funado de hace algún tiempo. No sé qué será de él.
3: Hola, hola, buenos días, Julián. Aquí en la chamba, como siempre, de tempranito, escuchando la punto 7. Yo soy un 7.
0: Buena. Saludos, amigo. Por acá dice, buenos días, Juliancito. Saludos para mi hijo Jaime Navarrete Bravo, que lo amamos mucho. Y espero que esta semana le vaya muy bien en la escuela. Y que, en especial, se tome la leche. Aliméntate, regalona. Jaime Navarrete Bravo. Saludos, Jaimito. Un abrazo, ¿eh? Eres un niño muy alegre, muy simpático. ¡Sigue así! ¡Tómate la leche! Y lo mismo para todos los niños que están escuchando, ¿eh? Oye, el día de ayer nos dice por acá Tita que le dio la chiripiolca. Sí. Pobrecita. Dice, buenos días, amiguito. Besitos para ti. Lindo día, te quiero. Y saludos para mis amorcitos que ayer me cuidaron ya que me dio la chiripiolca. Y a urgencia llegó ahí nuestra amiga. Eso es lo bueno de tener una linda familia. En las buenas y en las malas. Tita, saludos para ti. Recupérate pronto, amiga. Abrazo. Punto 7. Vamos a la música. Este es el show de la mañana. Seguimos.

Con solo hablar, la profe Carla me alegra el día. Ay, manda el IG, Julián Peque.

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1: 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Hola, buenos días, ¿cómo está? Hola, pasa adelante, ¿cómo está usted? Hola, tanto tiempo, no lo había visto. Hola, uy, se ve radiante el día de hoy. ¿Cómo está usted? ¿Bien? Sí, yo bien también, bien, sí. Cuidado con el hoyo. Cuidado que se puede caer ahí en el hoyo. Es que hay un hoyo ahí. Hola, amigo, ¿cómo estás? Hola. Oiga, harta gente el día. Harta gente el día de hoy. Día martes 28 de julio. Queda poquito ya para que este mes se retire. Queda muy poquito ya para que este mes diga adiós. Para que julio ya se vaya. Queda el día de hoy, mañana, pasado y pasado mañana. Queda 1, 2, 3, 4 días. 4 días para decir adiós. Julio, ándate luego. ¿Cómo están, amigos y amigas? ¿Cómo están, auditores de Punto 7? ¿Cómo están los auditores más lindos, más bellos, más apolíneos de la frecuencia modulada chilena? ¿Cómo están los locutores? ¿Cómo están los auditores que nos acompañan todos los días desde muy temprano? A los que se acompañan con Punto 7 en la madrugada. ¿Cómo está la gente que se está comenzando a movilizar, a levantar? ¿Cómo está la gente que se está comenzando a preparar para una nueva jornada del día de hoy? Esperamos que bien. ¿Cómo dormiste anoche? ¿Dormiste bien? ¿Dormiste relajado? ¿No dormiste? ¿Pasaste de largo? Siete de la mañana con 17 minutos y estamos comenzando este martes acá en Punto 7. Soy Willy Martínez y te voy a acompañar hasta las 9 de la... Hasta las 9 de la noche. Hasta las 9 de la mañana. Dos horitas para entretención, para entretenerlo. Dos horitas para que tus... Para que tú te acompañes de nosotros acá en Punto 7. Desde el estudio número 7, de Puerto Montt. Saludamos también a toda la gente que nos escucha en Castro, en el 103.7. En Ancud, en el 103.7 en Ancud. En el 99.5 Castro, ahí sí. En el 101.9 Puerto Montt. También saludamos a todos los auditores que nos escuchan en la página 7.cl y en la aplicación appradio.7. Amigos y amigas, les tengo una propuesta. ¿Qué tal si ustedes programan conmigo? ¿Qué tal si ustedes programan conmigo la mañana? ¿Les parece? ¿Les parece o no? Canciones prendidas, alegres, llenas de vida. Ah, les tinco, ¿no? ¿Quieren programar conmigo a esta hora de la mañana? ¿Quieren programar conmigo? Los invito Los invito a que programen conmigo la mañana en Punto 7. ¿Les parece? Así que desde ya los quiero invitar a que programen conmigo la mañana en Punto 7. A través de un mensaje de audio. Hola Willy, soy Pedrito y quiero escuchar esta canción. Y aquí si la tenemos, la tocamos, ¿vale? Si la tenemos, la tocamos. Si no, no la tocamos. Así que pida su canción a través de su WhatsApp, +56 652 22 76 97. Canciones alegres, o sea, vamos a estar tocando canciones tristes. Canciones alegres para comenzar

0: la mañana de martes. Si no la tenemos, no la tocamos. Y si la tocamos, no, y si la tenemos, la tocamos. Sí. Así que prepárese. 7:20 de la mañana y arrancamos con esto.
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0: Baile caliente, Punto 7. Yuri, 7:20. Bienvenidos y bienvenidas a esta mañana de martes. Vamos a bailar.

0: ¿Cómo estáis? Muy buenos días. Ya camino derecho a la pesquita. A punto de llegar a chamba. Oye, Willy, en relación a lo que acabas de decir, oye, ¿por qué no te ponías un mix de H. Bahía, estos deportes seguros bien prendidos de mañana? Para recordar viejos tiempos. Me llevo a doler la rodilla, tantos recuerdos. Saludos, amigazo.
1: No tengo mix de H. Bahía, pero vamos a tratar de hacer algo. Vamos a tratar de hacer algo, ¿vale? 7 de la mañana con 28 minutos. 7 de la mañana 28, estamos iniciando.

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0: ¿Sabes qué? Tenía el teléfono. El teléfono acá en la, cerca de la mesa de audio. Y cuando dije H. Bahía, el logaritmo, ¿cómo se llama? El logaritmo de Facebook me envió una tienda donde estaban vendiendo el disco de H. Bahía. No, es de verdad. De verdad. No, no están espiando, cabros. No están espiando. Mira, ¿sabéis qué? De verdad, estaba dije H. Bahía y pongo mi teléfono y aparece Tutu Ben, H. Bahía. No, están sapiados.

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1: Esa quería ser. Pero no me sale. Vamos a la primera pausa comercial de la mañana. Primero era el danza de un monto loco y después esta, bro. Ahí está, bro. Esa es la mezcla al revés. Oye, vamos a la primera pausa comercial para estar de vuelta con más programación a esta hora de la mañana en Punto 7. ¿Quieres programar conmigo la mañana? Te invito a programar conmigo la mañana al más 56652-227697. Vámonos a la primera pausa comercial y ya regresamos.

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0: ¿Viste que fue cortito? Continuamos derramando alegría por montones, aquí en la radio.

0: ¿A quién tenemos por acá? Buenos días. Hola. Hola, hola, hola. Hola, hola, hola.
1: Hola, ¿cómo están? Buenos días, que tengan un lindo día primero y lleno de bendiciones y de mucho éxito. Me gustaría escuchar al grupo Revancha de Puerto Montt.
0: Revancha.
1: Cualquier canción que tengan de ellos.
0: Puta, no tenemos nada.
1: Cariños.
0: No tenemos nada de Revancha. ¿Tenemos algo de Revancha? Ah, no, no tenemos nada de Revancha. Puta. Vamos a buscar algo de Revancha. Gracias, gracias. Que le vaya bonito igual.
2: Willy, Willy, Willy, Willy, Willy. Con la doña del Zoom me despido, señores, y me voy a la chamba. Un abrazo, amigo mío. Buena jornada para ti.
0: Buena jornada para ti también, amigo. Que le vaya muy bien. Que te vaya pulento en la peguita. Saludos para toda la gente que ya está entrando a la pega ya. Se están preparando para ir a trabajar el día de hoy. Sí, que le vaya bacán. Que le vaya pulento el día de hoy, martes. 7:44 de la mañana. ¿A qué hora entra más o menos a la pega? ¿A qué hora más o menos entra a la chamba? Hay algunos que entran a las 8, otros 8 y media, a las 9, 9 y media, 10, otros entran a las 11. Entonces quiera trabajar. Otros entran a las 12, otros entran en la tarde, descansan en la mañana, entran en la tarde, bacán. 7:50 marcando. Abre, ah, bacán. ¿Y a qué hora sale, amigo? Como a las 3. 3, 4 de la tarde, por ahí, ¿no? ¿O está todo el día? Ah, 16 horas. Buena, ¿viste? ¿Viste?

salís temprano. Igual salís temprano, bacán. Que te vaya bien. Saludos a toda la gente que ya comienza a movilizarse para comer. Para comer, sí, también para comer. Para poder comenzar esta mañana de martes. Si tienes alguna información que entregarnos a esta hora, lo puedes hacer a través de nuestro WhatsApp, más 56652-227697. Pero quiero que me ayudes a programar la mañana en punto 7. Programa conmigo en estas dos horas, porque estamos sin pauta. No sé qué habrá pasado.

0: Hola, soy Luciano Pérez y mi hermanita se llama Agustina Pérez y ella quiere pedir una canción. ¿Cuál canción quieres?
1: La que de la Kepo.
2: ¿Cuál? ¿Cuál? Pucha, no la entendí. Voy en grado 3 y mi hermana en pre-kinder.
0: Hola, soy Luciano Pérez.
2: Luciano Pérez.
0: Y mi hermanita se llama Agustina Pérez.
2: Agustina
0: y
2: Pérez.
0: Y ella quiere pedir una canción. ¿Cuál canción quieres?
2: ¿Cuál canción quieres?
1: La guerrera K-pop.
2: Pucha, no le entendí, mi amor.
0: Las guerreras K-pop.
2: Ah, las guerreras K-pop. Las guerreras K-pop. ¿Tú quieres escuchar la canción de Golden? Las guerreras K-pop. ¿La tenemos, no? Golden Huntrix, esa quiere escuchar, ¿o no? Esa quiere escuchar, amiga, amiguita, que va al colegio a esa hora de la mañana. La ponemos, ¿no? La ponemos igual. A mí igual me gusta el K-pop. Igual me gustan las guerreras Hunter. Huntrix, Golden, K-pop, Demon Hunters. No sé si la versión en español o en inglés. Parece que la en inglés.

0: Oye, si le ponemos en español mejor para que la cante. Sí, cantémosla en español. Sí, pónganlo en español mejor, pónganlo en español. Sí, para que la cante, pues. Ahora sí, ahora sí, vamos.
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0: Qué bacana esa parte.

7 de la mañana con 58 minutos. 7 de la mañana con 58. Seguimos programando a esta hora de la mañana en punto 7. El símbolo, como te quiero, mi amor. ¡Ay, ay!

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1: A esta hora de la mañana revisamos un nuevo boletín informativo en Punto 7. Un total de 79 pacientes en Chiloé fueron operados de cataratas durante un operativo realizado entre el 24 y el 26 de julio en el Hospital Base de Castro, en el marco de una estrategia impulsada por FONASA y el Ministerio de Salud en colaboración con Capredena. La iniciativa estuvo orientada a reducir los tiempos de espera en esta prestación GES, beneficiando a personas de distintas comunas del archipiélago que esperaban una intervención para recuperar su capacidad visual. Desde el Servicio de Salud Chiloé destacaron la coordinación entre los equipos clínicos y el trabajo logístico desarrollado para concretar el operativo, que incluyó profesionales de Capredena y funcionarios del Hospital de Castro.

Club de Adultos Mayores Lo Mejor de Mi Vida celebró sus 26 años de aniversario con una actividad que reunió a sus integrantes, dirigentes e invitados, instancia en que se reconoció el aporte de la organización que ha realizado durante más de dos décadas al desarrollo de la comuna de Maullín. A lo largo de su historia, el club se ha consolidado como un punto de encuentro para sus socios, promoviendo actividades recreativas y compañerismo y la participación activa de las personas mayores, favoreciendo su bienestar y fortaleciendo los vínculos entre sus integrantes.

0: otras informaciones, un furgón de que transportaba aproximadamente 2.860 kilos de merluza austral fue detectado durante la madrugada de este lunes en la comuna de Calbuco, en el marco de un operativo efectuado por Cernapesca y Carabineros. El procedimiento de fiscalización se efectuó en el embarcadero ubicado en la calle 21 de Mayo, en la localidad de Pargua, y culminó con la detención del conductor del vehículo por infracción a la Ley General de Pesca y Acuicultura. El involucrado no pudo acreditar el origen legal del recurso, ya que mantenía documentación vencida y sin respaldo para traslado entre Ancud y Puerto Montt. Por ello, se procedió al decomiso de la totalidad del recurso en coordinación con la Seremi de Salud de la Región de Los Lagos. El procedimiento continúa en desarrollo en espera de las instrucciones del Ministerio Público. Las 8 de la mañana con 8 minutos. Hasta acá dejamos este boletín informativo en Punto 7.
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0: Tengo buenos consejos para ti a esta hora de la mañana en punto 7. Sí. No te rías, tengo buenos consejos para ti. 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
0: 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Suena la música de Yadiel, el incomparable, el tsunami.
2: Esto es lo mejor de mí.
0: Pretty Girl. 8 de la mañana con 14 minutos.

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0: 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Oye, tengo una información acá, buenísima, para la gente de Chiloé. Bueno, comunidad indígena de Quinchao inició proyecto de cultivo de ajo chilote y papas nativas. Bueno, gente de Quinchao, saludos para la gente de Quinchao que nos está escuchando a esta hora de la mañana. La iniciativa financiada por recursos del gobierno regional de Los Lagos y con iniciativa que supera la inversión de 3 millones de pesos, contempla la adquisición de semillas, herramientas y apoyo técnico para fortalecer la agricultura tradicional y el trabajo comunitario. Con una minga de siembra de 120 kilos de ajo chilote, la comunidad originaria Raíces de Mi Pueblo, encabezada por Nora Caupukeli, dio inicio a un proyecto de fortalecimiento agrícola en la comunidad de Quinchao. La iniciativa cuenta con financiamiento del Fondo de Comunidad del Gobierno Regional de Los Lagos y el apoyo de la Municipalidad de Quinchao. El proyecto considera una inversión de 3.916.990 pesos y busca potenciar el cultivo del ajo chilote y papas nativas mediante la adquisición de semillas, herramientas e implementación agrícola. Además, contará con el acompañamiento técnico de la Oficina de Pueblos Originarios de la Dirección de Desarrollo Comunitario DIDECO, que brindará asesoría durante este proceso, el proceso de cultivo. La primera actividad correspondió a una minga de siembra, instancia que reunió a integrantes de la comunidad para comenzar de manera colaborativa las labores agrícolas, rescatando una práctica tradicional y propia del archipiélago. Son notas que te contamos a esta hora de la mañana en Punto 7, 8 de la mañana con 28 minutos. Recuerda que estoy hasta las 9 de la mañana acompañándote en esta mañana de martes.

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0: ¿Qué nos dicen por acá?
1: Aviso de utilidad pública, subiendo por Petorca.
0: Petorca.
1: A la entrada de la rotonda, justamente unos metros antes de ingresar a la rotonda, quedó un vehículo recién, acaba de quedar un vehículo de empane.
0: Empane.
1: Quedó un vehículo empane, así que se va a armar un taquito quizás.
0: Más o menos un taco nomás. Justo en la entrada de Petorca. Gracias, amigo. Precaución ahí, hay un vehículo que está empane. Precaución, conductores. Alto flujo vehicular a esta hora en Costanera de Puerto Varas desde Altura Imperial en dirección a Ensenada. Conduzca con precaución y planifique su desplazamiento. Ahí en, esto es en Puerto Varas. Alto flujo vehicular a esta hora de la mañana en Costanera desde Imperial a dirección a Ensenada. Así que precaución ahí en ese sector. Servicio de conectividad Caleta a la Arena, Puelche, operativo de esta mañana con naves Tanu, Bertina, Ruende y Leptepu. Con apoyo, planifique su viaje y conduzca con precaución, ¿ok? Alto flujo vehicular también, esto es en Osorno, alto flujo vehicular en acceso a Bruchman, Osorno, Avenida Portales, desde Baquedano a Maquena, Avenida República, entre Talca y Puente San Pedro, ambos sentidos, O'Higgins, entre Los Carrera y Bilbao, también Bulnes, desde García Hurtado al centro, conduzca con precaución. Ahí en Osorno, si usted se va a pegar una vueltecita para Osorno, tenga precaución ahí.

en esas intersecciones. También alto flujo vehicular a esta hora en Presidente Ibáñez, desde Pasado Ejército al Poniente, Avenida Cuarta Terraza, desde Furcade, Avenida Ruta B505, Ruta B505 entre La Vara y Obispo González, de norte a sur, y salida a Cardonal desde la Ruta 226 El Tepoal. Conduzca

0: Ignacio.
1: Eso de las 9 de la mañana llega Dafne Belén para acompañarles hasta la 1 de la tarde en Punto 7, en el matinal de la...
2: Que venga rápido porque ya me quiero ir.
1: Ya, hombre, ya. Falta poquito para que te vayas. Falta poquito. Tenemos mensajes de audio a esta hora de la mañana. Hola, buenos días. Hola, buenos días. Hola.
3: Hola, Willy, buenos días. Mauricio por acá.
1: Hola, Mauricio.
3: La
1: ¿cómo está, Mauricio?
3: Que todos tengamos... un buen día, un buen día.
1: Buen día.
3: Yo soy un 7 y tú. Oye, Willy, ¿cuándo pagan? ¿Cuándo pagan, por favor?
1: ¿Cuándo canta Gardel?
4: Buenos días, máquina. Conduzcan con precaución, como dice Naya Fácil. Saludos.
1: Te pasa.
4: Buenos días,

0: máquina, conduzcan con precaución, como dice Naya Fácil. Saludos.
1: Hola, un saludo para la Alianza España del Colegio Portal del Sur.
2: Hola, hola, buenos días, Sebastián por acá. Hola, quiero Sebastián. Enviar un saludo para la Alianza España del Colegio Portal del Sur. Saludo, yo soy un 7.
1: ¿Cuál será el grito de guerra de la Alianza? Saludos para toda la Alianza de España del Colegio Portal del Sur. ¿Cuál será el grito de, guerra de la Alianza? ¡Alianza! ¡Alianza! ¡Alianza Azul! Ah, no, ¿cómo es? ¡Alianza! ¡Alianza Azul! ¡Alianza! ¡Alianza! ¡Portal del Sur! ¡Alianza! ¡Alianza! ¡Portal del Sur! ¡Alianza! ¡Alianza! ¡España del Colegio Portal del Sur! ¡Alianza del Colegio España Portal del Sur! ¿Cuál será el grito de guerra de la Alianza? ¿Tienen grito de guerra o no? ¿Están de aniversario en el Colegio España? Alianza España del Colegio... No, Alianza España del Colegio Portal del Sur. ¿Polar, el Colegio Portal del Sur está de aniversario? ¿Y la Alianza? Ya no son colores, son aquí están jugando con los países. Vamos, ¿cuál es el grito de guerra, hombre? Estamos esperando el grito de guerra de la Alianza. Ya, saludamos a todas las alianzas que el día de hoy tienen batalla para sumar puntos para su colegio, su curso, su alianza.

0: Roberto no se escucha. Ya. Faltan 2 minutos para que sean las 8. Dos minutos para que sean las 9 de la mañana. Hay una nota que hizo un periodista de Mega, donde precisamente estaba reporteando esto de lo que sucedió con Naya Fácil. Mira lo que estamos hablando. Pero se lo voy a contar igual. Y el amigo, el periodista decía en la nota el domingo 30 de... No, ¿cómo era la...? Tendría que buscar la nota. Y se equivocó de fecha, man. Se equivocó de fecha y todos lo lapidaron en redes sociales al periodista. ¿Qué? Se fumó al periodista. Lo que pasa es que se había adelantado de mes, pues. Estamos recién terminando el mes de julio y el contexto, él se equivocó en la fecha. Bueno, ¿a quién no le pasa...? ¿A qué no le pasa? Porque uno se equivoca en la fecha. Sí, así que no. Ánimo al amigo periodista. Estaba haciendo el reportaje de lo que sucedió con Naya Fácil y en vez de decir la fecha que corresponde al día que sucedió el tema, él se adelantó un mes. En vez de decir julio, puso agosto. No, sí pasa. A mí me pasa muchas veces, que confundo junio con julio y julio con junio. A él le pasa que confunde julio con agosto. Y agosto con julio, ¿viste? Sí, pasa esta cuestión. Ya, amigos, me tengo que despedir de este espacio de hoy. Desde ya, muchísimas gracias por la sintonía. Nos volvemos a escuchar a 1 de la tarde. Ya llega Dazne Belén para acompañarles en el matinal de la Punto 7.
1: Que venga rápido porque ya me quiero ir.
0: Están saturados esos. Ya, amigos, ha sido un gusto para mí acompañarles en este martes. Nos vamos a quedar con la música de los Bunkers. Llueve sobre la ciudad. No, la verdad es que no llueve para nada. Nublado sí está, pero no, lluvia el día de hoy no vamos a tener. Así que, bacán. Gracias, amigos. Nos escuchamos más tarde. Que tengan bonito martes.

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0: ¿Cómo están? ¿Cómo están? Buenos días, buenos días, buenos días. Bienvenidos, bienvenidas a otra jornada matinal en Punto 7. Bienvenidos a todas las personas que nos están escuchando desde muy tempranito en esta jornada de día martes ya, donde estamos ya casi finalizando el mes de julio. No queda nada el día viernes. Chao, chao, julio. Y bueno, hoy día ha sido una mañana bien heladita, ¿no es cierto? Tal como estaba pronosticado, la temperatura se nota que está bastante bajita, pero sin embargo igual está como despejándose. Y a esta hora comenzamos el programa con... ¿cuántos graditos? A ver, vamos a revisar. Puerto Montt, un gradito de temperatura. Sí, hoy día la mínima, no sé si habrá registrado bajo cero, pero sí la mínima para hoy era cero pronosticada. Pero de todas formas, igual frío extremo, ¿dónde se está viviendo? En la zona de Futaleufú, por allá, en la región de los lagos. Pero bueno, vamos a estar revisando las noticias, lo que pasa en esta mañana. Damos la bienvenida a la gente que está ya en sintonía, escuchando la radio, en su casa, en el auto, en el trabajo, ¿no es cierto? En todos lados donde ya comienzas a... prender tu mañana, acompañar tu mañana de alguna forma. Con la 101.9 en Puerto Montt, con la 103.7 en la ciudad de Ancud, la 99.5 en Castro y, como no, la señal online de Página7.cl.
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0: Bueno, chiquillos, espero que sea una muy buena jornada, día martes. Y bueno, vamos a revisar como siempre todas las noticias, contingencia, de todo un poquito ahí para ustedes. Hasta la 1 de la tarde te acompaño. Así que a esta hora quisiera invitarte al reporte para que puedas participar, obvio, porque aquí puedes hacerlo conmigo en el WhatsApp, enviar tu audio, tu saludito, escrito.
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Oye, una linda foto del canal de Chacao que nos informa que se mantiene operativo y con normalidad el cruce ahí en de Chacao. Qué bonito, se ve muy bonita esta postal, la verdad, a propósito de informar. Oye, ¿y ayer qué pasó en el primer día de la Semana del Salmón? Estuvo bastante concurrido por lo que vi en las redes sociales, harto movimiento, harta gente. Y qué bueno, porque por lo que pude entender es que todos los días la dinámica es que van a haber locales diferentes. Entonces ahí es donde comienzan las actividades, a las 12 del día hasta las 6 de la tarde. Y están todos invitados a que puedan participar, por supuesto, y asistir. Bueno, y a esta hora también se mantienen las temperaturas bajitas, así es, chiquillos, es verdad, sobre todo en Palena, insisto. Yo no sé si alguien de Palena de pronto estaría escuchando ahí como en la online, pero aguante Palena, hoy día sí que aguante Palena. 12 grados bajo cero, Palena. Y bueno, en el caso del paso fronterizo Cardenal Zamoré, está habilitado, pero con porte de cadenas. Ya se mantienen las labores de mantención en las vías y esparcimiento de sal por acumulación de nieve en los sectores. Así que el paso Peulla sí está cerrado preventivamente hasta las 11:30 de la mañana de este miércoles. Ya, ojito y con esta info, eso. Con cadenas si es que se va para el otro lado de la cordillera. 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Vamos a escuchar a Naty Lafourcade junto a Los Ángeles Azules. Comenzamos. 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

0: 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Ya, tenemos acá algunos mensajillos, así que bueno, dando los buenos días, obvio, a toda la gente que nos escucha a esta hora. ¿Y qué está pasando por acá? Buen día.
1: Hola, hola, hola, hola.
0: Ah, bueno, reportando sintonía
1: desde
0: Castro.
1: 99.5 en Castro, Chiloé, Soledad.
0: ¿Cómo estás?
1: Por acá.
0: Muy bien.
1: Saliendo del sector rural de Puacura con una escarcha y mucho frío, 2 grados en este minuto. Precaución a manejar, chiquillos, todos despacio, tranquilos, tranquilos. Vamos a cuidarse del frío.
0: Sí, hay que manejar tranquilo, sobre todo cuando la temperatura está muy baja, porque realmente ahí después todo se resbala.
1: Para informar a los amigos de Castro, de la comuna de Dalcahue también, que hay mucho, mucho taco por la escarcha viniendo desde Dalcahue hacia Castro, vehículos que vienen desde el sector rural de Rilán, así que paciencia en todo en el sector de Putemún, desde Manolo hacia adelante en el cruce, mucho, mucho taco por la escarcha, así que paciencia.
0: ¿En serio? Bueno, eso sí, igual pasa, así que paciencia ya a los conductores, como dice Sole, y además con precaución, siempre, siempre atentos al volante. Gracias, mi querida Sole, por este reporte desde Chiloé, desde Castro, Puacura. Y a toda la gente igual que nos que se va sumando a la sintonía, obvio. A los que se van sumando también a cada ratito, aquí estamos. Siempre, siempre. Ya vamos a la pausa entonces, primera pausa de la mañana. Y esto es, ¿cómo yo le doy? De Pitbull junto a Don Miguelo.
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0: Ya, estamos de regreso. Julio no se quiere ir. No, y después de julio viene agosto y vamos a ver si lo pasamos, chiquillo. Está difícil, está difícil. Ya, bueno. Oye, hola a todos, dice Mauricio por acá. Saludos para ti, Mauricio. Saludos a los que nos están escuchando a esta hora. A todos los que están ahí en el trabajo. Igual porque yo sé que muchos nos pueden escuchar en la pega, pero sin embargo no pueden reportarse o no pueden hablar porque igual están ahí modo trabajo. Así que está bien. Está bien, está bien por ese lado. Lo aceptamos todo el rato. Bueno, yo estaba revisando por acá justamente un incendio que ayer afectó a Tenglo, que destruyó una casa. Claro, bomberos tuvo que hacer un amplio operativo ahí para poder cruzar. Y la verdad de las cosas es que en primera instancia el fuego comenzó a ser atacado por los mismos vecinos de la localidad. Trataron ahí de ayudar, obvio. Ellos tienen una capacitación para primera respuesta entre incendios. Y justamente luego de visualizar el humo desde la costanera se sumaron carabineros. Según lo que informaron ahí el capitán la capitán Patricia Olivares, de forma inmediata tomaron la decisión de cruzar hacia la isla y ayudar a las personas que estaban en el interior. Además efectuaron maniobras con baldes de agua para poder mitigar este incendio. Y bueno, por vía marítima y ya luego se desplazaron voluntarios de la primera, segunda, cuarta, sexta compañía de bomberos. Esto justamente fue ayer a eso de las 10:58 horas. Informaron que habían dos viviendas ardiendo con una propagación a una tercera. Pucha, lamentable ahí situación, pero el actuar de los vecinos al menos se puede ver que fue inmediato, que ellos realmente trataron ahí de poder calmar el asunto. Quizás pudo haber sido peor, así que igual por ese lado hay que verlo de esa forma, ¿no es cierto? Bueno, noticias justamente locales que han ocurrido en las últimas horas y las compartimos aquí en Punto 7. Vamos a estar revisando igual ya en un ratito más en el boletín informativo, boletín oficial y todo lo demás. Ya, vamos a escuchar ahora este mix de Villera, porque la Villera suena en Punto 7. Vamos, vamos.
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Siempre, ahí están los mejores datitos que tenemos aquí para ustedes. Buen día, dice, empieza la tormenta en Miami. Oye, sí. Ni Miami se salva de la tormenta. Ay, saludos para Fernando, que siempre nos sintonizan desde allá. Obvio que la señal online, obvio que sí. Pero no, maravilloso igual, debe ser soñado estar por allá. Muy lindo lugar. Ah. Hoy estaba revisando una noticia que, bueno, es un proyecto, la verdad, pero me parece como muy heavy, porque la verdad, cuando uno anda en la ruta, en la carretera, ¿no es cierto? Uno puede transitar muchos kilómetros, dependiendo de dónde vaya, dependiendo de muchos factores. Pero en este caso, ¿se imaginan que cobren por cada kilómetro recorrido un porcentaje? Bueno, es como mucho, diría yo, pero es un proyecto que efectivamente está evaluando cobrar peajes por kilómetro recorrido en la ruta 5 Sur. Ya no saben de dónde más sacarnos, por si fuera poco, ahora cobrarnos cada recorrido. Cada metro, cada kilómetro. Bueno, este proyecto está en discusión y evalúa reemplazar el sistema tradicional de los peajes por un cobro basado en la cantidad de kilómetros recorridos en la ruta. Por ejemplo, es una propuesta que busca que cada conductor pague por la distancia efectivamente utilizada y no por la cantidad de plazas de peaje que atraviese durante su viaje. Ya, pero igual es como, bueno, too much. Bueno, un cobro cercano de 40 pesos por kilómetro. ¿Cómo les queda eso? Bueno, esta es una fórmula analizada donde figura esta tarifa aproximada de 40 pesos por kilómetro recorrido. Bajo este modelo, quienes realicen trayectos cortos pagarían menos que aquellos que utilicen una mayor extensión de la carretera. Por ejemplo, si hacemos un viaje entre Santiago y Talca, la distancia es aprox de 251 kilómetros, tendría un costo cercano a los 10.000 pesos ya actualmente. Y ese recorrido implica un gasto estimado de 14.000 pesos. Claro, si se ve de esa forma, ahí podríamos decir quizá, puede ser. Pero el objetivo de esta propuesta sería financiar la construcción, la modernización y la operación de aquellos tramos que todavía no alcanzan estos estándares requeridos. O sea, claro, para poder después cobrar para todos lados, para cada rincón, una cosa así. Bueno, es un proyecto, como les mencionaba. Es una discusión igual que volvió a tomar fuerza tras los cortes, los socavones y otros problemas registrados en carreteras durante el sistema frontal. Y bueno, la diputada independiente UDI, Marlene Pérez, aclaró que es una iniciativa que no correspondería a una política nacional y que estaría orientada a las autopistas y peajes partiendo por Metropolitana. Claro, pero igual sería un trabajo de fiscalización en la Ruta 5 Sur. Además, aseguró que han aplicado multas debido a que sus estándares no se ajustarían al valor pagado por los usuarios. O sea, claro, se ha solicitado incluso terminar este contrato porque eso no se está cumpliendo. Bueno, por ahora, la eventual tarifa por kilómetro sigue sujeto a evaluación. Como les decía, es un proyecto, pero es algo de lo que se está hablando ya. Así que, no sé, ¿qué les parece esta dinámica de cobrar 40 pesos por kilómetro recorrido en la Ruta 5? Y ya no hay por cada peaje, ¿no es cierto?, cada tanque alguno pase. Bueno, vamos a la música. Mientras tanto, voy a ver si lanzo aquí una encuestita para consultar y ya volvemos.

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Bien, es momento de revisar noticias aquí en Punto 7. Bien, la sede de Los Lagos del Instituto Nacional de Derechos Humanos envió un oficio al Servicio de Salud de Loncaví debido a una denuncia de eventual violencia obstétrica de la que fue víctima una mujer con discapacidad intelectual que parió en el domicilio en una zona rural de Puerto Montt, ya que el hospital base la envió de vuelta a su casa. El INDH solicita conocer si esta situación derivó en sumarios o investigaciones administrativas y si el hospital maneja protocolos para prevenir tales vulneraciones. Según consta el oficio, a fines de mayo pasado, la mujer fue al hospital base de Puerto Montt porque tenía síntomas debido a su embarazo. Tras su evaluación, el personal presente resolvió enviarla de regreso a su casa, ubicada en la colonia, sector rural de Puerto Montt.

En otras noticias, un total de 22 familias equivalentes a cerca de 60 personas enfrentan problemas de conectividad en sector Carpe Diem de Castro. Esto es en la región tras el colapso del puente de madera sobre el río Las Chacras. La estructura se dio el 16 de julio debido al aumento del caudal durante un sistema frontal, mientras los residentes solicitan un plan de contingencia y una solución definitiva. Desde entonces, las familias utilizan un acceso alternativo facilitado por un vecino para trasladarse hacia Castro. El colapso también dañó una tubería del sistema de agua potable rural, provocando problemas de presión y turbiedad en algunos lugares. 10 de la mañana, ya con 11...

0: 9 minutos. 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

escuchamos en la música Ando Sabanera, qué personajes, y bueno, toda la música también de Roxette. Ahí estaba en esta mañana en Punto 7. Seguimos a esta hora revisando noticias y muchas más cositas también para ustedes. En esta jornada de día martes, donde, bueno, tenemos hartas cositas también aquí por comentar y por compartir. Recuerde que el WhatsApp para el reporte, más 56 652 22 76 97.

Ya, vamos a hablar de acerca de los subsidios que habíamos confirmado que, bueno, ya el subsidio eléctrico, ¿no es cierto?, había hecho su, o sea, comenzado su proceso de postulación y todo el cuento. Y ahora queremos saber cuáles son los montos de la última entrega de este beneficio. Ya recordemos que este es un aporte estatal que entrega un descuento para todas las personas que salgan, digamos, seleccionadas en esta convocatoria, que es la última de momento que se ha realizado. Y acá se va a recibir un monto inferior a los otorgados en las otras versiones. Ya como que ahora sí o sí la luz igual va a estar más carita. Por ejemplo, el monto que se va a entregar ahora en esta quinta convocatoria es el siguiente. Ya, en los hogares que tienen un integrante va a ser un descuento de 17.

7.000 pesos. En los hogares que tienen de a 2 a 3 integrantes va a haber un descuento de 22.000 pesos. Y en los hogares de 4 o más integrantes va a ser un descuento de 31.000 pesos. O sea que las familias integradas por 4, perdón. Ahora sí. Por 4 o más personas van a recibir el monto, digamos, más alto del beneficio, que es un descuento de 31.000 pesos. 31.200 pesos. 31.200.000. Ya. Ahora, este subsidio tiene un carácter semestral y es dividido en 6 cuotas, ya como se ha ido llevando, ¿no es cierto?, hasta ahora. Entonces, ahora, según lo que se informa, es que desde el mes de septiembre comenzaría a reflejarse en las boletas de electricidad, ya de septiembre de este año. O sea, de septiembre, octubre, noviembre, diciembre, enero, hasta febrero, de acuerdo con el ciclo de facturación de cada empresa o cooperativa eléctrica. Eso da lo mismo. Eso es importante, sí, entender que ahora, de hecho, ahora en agosto, yo estaba viendo otro datito igual importante. Ya, se supone que la postulación, la quinta convocatoria, fue del 26 de mayo al 5 de junio. ¿Se acuerdan que igual les recordé? Entonces ahora, en agosto, vienen los resultados y ya desde septiembre comienza a aplicarse. Lo importante es que en agosto, si tú, por ejemplo, cambiaste tu dirección o tienes como nuevos antecedentes, puedes modificarlos. Puedes modificar tu número de cliente, puedes modificar las renuncias o los recursos de reposición de la quinta convocatoria ahora en el mes de agosto. Así que, de todas formas, si postulaste, muy bien, eso es lo que había que hacer. Y ahora, entonces, en agosto se van a poder hacer las modificaciones correspondientes, ¿ya? En caso de que hayas cambiado de dirección y cosas así. Porque lo contrario, si no haces esa modificación, el beneficio va a pasar a la casa que tú tenías inscrita. Entonces, han pasado casos en los que personas se han cambiado de casa y el beneficio sigue dándose en esa casa. Entonces, como que al final uno no lo recibe si es que tú estás en otra dirección. Ya, por eso, el único momento en el que puedes hacer ese cambio es en agosto. Ya, la fecha no sale exactamente, pero imagino yo que va a ser todo el mes de agosto. Así que esa es la info que quería compartirles acerca del subsidio eléctrico, que, bueno, ya ahora en unos días más se sabrán los resultados. Ya, hola, Dasne dice, ¿qué pasó aquí en Valle? A propósito, se cortó la luz, estamos atentos. Oh, mira, no sabía eso. Atento, atento. Saludos a todos de parte de la Renata. Oye, ¿en serio? Mira, se cortó la luz. Quizás puede ser que estén como trabajando. De pronto hacen estos cortes como programados. ¿Me tinca o no? A ver, vamos a revisar. Vamos a revisar de todas maneras. Yo sabía que, por ejemplo, había un corte programado para sector Mirasol. Pero de ahí en... Esta me dice que es en Valle. ¿Valle Volcanes? No sé, amiga. Ahí tengo nada.

Yo creo que sí, puede ser que se trate de algo programado. Me imagino. De todas formas, igual estoy revisando a ver si pillo algo.

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Oye, bueno, y vamos a la pausita ya a esta hora, cuando son las 10 de la mañana con 33 minutos, Elis. Pausa y regresamos.

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Oye, ¿sabían ustedes que la carrera de influencer ya es oficialmente universitaria? Sí, tal cual, tal como lo oyes. Pero para eso no debes estudiar acá en Chile. Ahí está el pequeño dilema. Porque resulta que esto comenzó como un pasatiempo para muchos. De hecho, hay gente que se dedica a hacer contenido, a las redes sociales, bacán, genial. Cuando le agarran ahí como el gustito y el aprender igual, porque todo es un trabajo finalmente. Pero ahora también puede convertirse en una profesión universitaria. La Arizona State University presentó una nueva carrera enfocada en la creación de contenidos. Únicamente en eso. Donde los estudiantes aprenderán estrategias para crecer en redes sociales, desarrollar una marca personal, crear contenido en distintas plataformas. Obviamente acá se combinan las herramientas del marketing digital, porque igual se trata de eso, ¿no es cierto? Comunicación, producción audiovisual, negocios, todo lo que conlleva ser un influencer, con el objetivo de preparar a los futuros creadores de contenido para que se puedan desenvolver igual en la economía digital. Esta es una iniciativa que refleja cómo el trabajo de los influencers y creadores de contenido sigue consolidándose. De hecho, es una de las industrias que con cada vez más oportunidades laborales. No sé por qué, pero en realidad es porque, no sé, está como muy presente en las redes sociales, porque finalmente son como, no sé, cuando alguien le achunta el buen contenido, yo creo que es un diamante en bruto, de todas maneras. Así que ahora, sin más, puedes ir a estudiar esta carrera de manera profesional y ser un influencer 100% profesional.

Ahora, eso sí, hay que irse a la Arizona State University para poder estudiar esa carrera. Todavía no está la carrera profesional aquí en Chile, pero ya veo que pronto la van a sacar en cualquier momento. En cualquier momento. No, y sin duda que igual en el último tiempo se ha visto un crecimiento bastante amplio ahí de este fenómeno de los influencers y el impacto que han tenido también con empresas, con marcas, ¿no es cierto? Con todo. Ya, vamos a continuar en esta jornada, día martes. Te acompañamos hasta la 1 de la tarde, así ustedes pueden comentar también, participar aquí en las redes de Punto 7. Escuchamos Carlos Vives, Tuyo y Nada Más. El amor llegó.

Oye, estamos de regreso, escuchamos la música del grupo Hechizo. No seas tímido. 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Ya, chiquillos, vamos a continuar con más notitas y bueno, todo lo que tenemos a esta hora de la mañana, pero esperando también ahí el reporte

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Ya, estamos de regreso y bueno, estos días se ha visto ahí la polémica nueva de Naya Fácil, donde se vio en un video que su vehículo alcanzaba una alta velocidad, 211 kilómetros por hora, pero es que claro, tiene la media máquina, ¿cómo no va a hacer eso? Yo creo que obvio que alcanza una gran velocidad. Pero bueno, tras este video, tras toda la viralización, ¿no es cierto?, los diputados Fabiano Sandón y Marlene Pérez, integrantes de la Comisión de Obras Públicas, Transportes y Telecomunicaciones, abordaron la necesidad de fortalecer las sanciones frente a hechos de conducción temeraria. La discusión reflotó luego de la difusión de registros que muestran vehículos circulando a velocidades extremas y de nuevos accidentes que han vuelto a poner el foco en la seguridad vial. Justamente la Fiscalía Regional Metropolitana inició un oficio, una investigación, digamos, contra la influencer, ya por este video que fue difundido en las redes sociales, donde se ve conduciendo a alta velocidad. ¿Qué pasa aquí? Que las diligencias buscan establecer cuáles fueron las circunstancias, el registro,

pero ¿no es cierto? Y determinar si esta conducta constituye el delito de conducción temeraria. Igual fue como un lapso pequeño, o sea, no es por defender ni nada, pero fue como un par de segundos y ya. Entonces, claro, acá se refirió a la gravedad de estos hechos el diputado Sandón y dijo que en realidad cualquier persona que conduzca

Bueno, además de eso, acá están, digamos, manifestando que estas normas deben aplicarse por igual, obviamente para todas las personas, pero a lo que voy, que igual, por ejemplo, acá como se trata de un personaje público, como que, claro, están haciendo todo este cuento mucho más alarmante y todo, pero en realidad muchas personas yo creo que se han visto con vehículos que pasan a toda velocidad en carretera, en las rutas, sobre todo ruta 5, y no pasa nada, o sea, nadie después lo multa o les dice algo. Entonces igual eso es como fome. Bueno, la cosa es que acá la diputada hizo hincapié en que la seguridad vial no admite excepciones y todo el cuento. Y coincidieron que el exceso de velocidad no solo constituye una infracción administrativa, sino que puede derivar en delitos con consecuencias fatales. Claro, eso sí, es muy cierto. Por eso hay que andar siempre a la velocidad permitida, no excederse, porque puede ser peor. Bueno, estos son los nuevos antecedentes en relación a esta noticia que, de hecho, ayer, como que... Sí, pues ayer lunes, comenzando la semana, fue algo bastante comentado. Ahora fue un tema que ocurrió la semana pasada. Bien, vamos a escuchar ahora a Rakim y Ken. Cambiamos de ritmo. Esto es Dame lo que quiero.

0: Escuchamos a Sergio Méndez con Nacho Leña. Oye, ya son las 11 de la mañana con 21 minutitos y así vamos avanzando en esta jornada día martes en Punto 7. 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Oye, acá nos enviaron una invitación, parece. A ver, escuchemos.
1: Quiero pedir ayuda para los niños de Escao que sueñan con ir al Jamboree a Polonia el próximo año.
0: Jamboree a Polonia.
1: Están haciendo muchos beneficios y dentro de esto se encuentra esta fiesta de los

0: 80 y 90. Por favor, a cooperarlo si quieren una entrada, si se puede comunicar conmigo a 9777-28606. Los niños del Scout te lo agradecerán mucho. Yo soy un 7 y tú, ¿qué esperas?
1: Saludos para ti, amiga. Oye, obvio, mira, acá ellos van a realizar una fiesta de los 80 y 90. ¡Qué mejor! Yo sé que a mucha gente le gusta este estilo de fiestas. Esto se va a realizar el 1 de agosto, es decir, este sábado, desde las 21 horas en Salón Cisne, Cardonal Interior 39. Mira, no es muy difícil de llegar. La entrada sale 10 mil pesos y viene con cover, ya, así que puedes comprar la preventa. Hay DJ, habrán tragos, comidita, de todo a partir de las 9 de la noche. Y obviamente es en beneficio para estos chiquillos del grupo de guías y scout Malincrud, que quieren ir al Jamboree Mundial en Polonia el próximo 2027. Ojalá les vaya muy bien. Así que feliz de compartir esta información, esta fiesta 80 y 90 a beneficio de los chiquillos de scout. Bueno, si alguien está interesado en ir y quiere quizás comprar preventa, pueden consultarlo aquí. Yo les puedo compartir aquí el flyer para que puedan, digamos, tener la información, ¿ya? Eso, mi gente. Ya escuchamos la música de Celia Cruz. La negrita tiene tumbao.

Sí, ya sé que estás entretenido. Vamos y volvemos aquí en la Radio Punto 7. 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

estamos en la música Giovanotti, estamos ya de regreso a 25 minutos de las 12 del día. Seguimos aquí avanzando en punto 7 en esta mañana con nuevas informaciones por acá. Miren, había una emergencia por accidente eléctrico en Rengifo con Guillermo Gallardo, así que ahí está bomberos trabajando a esta hora, precaución. Y también, eso. Ya, ahora sí. Bueno, vamos a seguir revisando algunas informaciones. ¿Se acuerdan de la polémica que vivió Maroon 5 en el Festival de Viña? Que fue recomendada, como que aparte fue bien funada justamente por su vocalista Adam Levine, como que no cayó nada de bien. Y en realidad, claro, porque fue bastante pesado, hay que reconocerlo. Y bueno, la verdad de las cosas es que ahora, a 6 años de esta polémica, ya cuando ha pasado bastante tiempo, sale el tecladista de la banda, que es J.P. Morton, que habló por primera vez acerca de esta polémica, lo que calificó como una especie de confusión. Como que, no sé, estamos equivocados. Ah, no, en realidad dijo lo siguiente. Este artista, ganador de 6 premios Grammy, que se va a presentar en los próximos días en Chile con su show en solitario, es una instancia en la que habló al respecto. Recuerdo ese show porque se veía hermoso. Claro, apuntó a que no recuerdo en realidad, no estuvimos involucrados en cosas internas que ocurrieron, solo tocamos. Ni siquiera supe hasta que lo vi. Pasó muy rápido, lo que sea que pasó. Pero sí sé que nosotros como banda nunca habíamos pasado por algo así. Ya, pero aquí habla como súper generalizado, así como que, no sé, pasó algo, que pasó lo que pasó, así tenía que pasar. ¿Pero qué pasó? Queremos saber. Bueno, luego de la deplorable presentación que tuvieron en la Quinta Vergara, donde Adam Levine se puso a omitir parte de las letras de sus exitosas canciones, además desafinó, se reveló un controversial video donde el cantante en los pasillos iba caminando junto al guitarrista y decía frases como, ah, ciudad de imbéciles, son todos, vale, callampa, y puras cosas así. Ya, pues, eso fue verdad. Sin embargo, el tecladista de Maroon 5 aseguró que de ellos como banda siempre ha habido cariño, siempre han estado agradecidos. Ah, yo creo que igual lo está diciendo para que le creamos. Ah. Bueno, la cosa es que odio que haya habido alguna confusión y esas cosas, decía el tecladista.

lista. Por eso estoy trayendo lo mismo a Chile, cariño. Vengo con el corazón y la mente abierta y espero que podamos conectar. Bueno, consultado sobre la posibilidad de presentarse con la banda en Chile, fue claro. Yo no puedo esperar a que Maroon 5 vuelva. También poder mostrar cuánto amamos y apreciamos a nuestros fans, aunque no depende de mí. Hay que mencionar, igual que hace unas semanas, la agrupación liderada por Adam Levine anunció una nueva gira por Latinoamérica en la que Chile quedó fuera, porque finalmente igual yo creo que se está haciendo aquí el loco un poco el tecladista, no creo que no sepa así como nada, por algo omitieron Chile en la gira, por algo, bueno, Adam Levine en este caso tuvo que incluso dejar de recibir comentarios en Instagram porque le ponían muchas recetas, le colocaron muchas cosas que al final la gente como que no olvidó, no perdonó, nada. Fue muy categórica en criticar a la banda, a pesar de que, obvio, deben tener fanática. Pero bueno, el tecladista abordó este tema de esa forma, como más ligerito, como que en realidad no fue tan así, hubo confusión, o al menos esas fueron sus palabras. ¿Qué te parece? Yo creo, claro, que si él se presenta acá no creo que sea como problema ni nada, al contrario, si igual debe ser un tremendo músico y un gran artista, eso no cabe duda. Ahora sí, pues, obviamente como que se mantuvo al margen un poco de esta polémica y bueno, finalmente yo creo que aquí pesa más en Adam Levine, como él era el vocalista, como que él se llevó toda la carga pesada de lo que pasó aquella noche. Ayer fue también el de los dichos, él fue el de los comentarios pesados y todo. Vamos a continuar con la música y esto que escuchamos a esta hora es de Maluma.

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Oye, quiero hacerles una invitación a esta hora porque, bueno, acá tengo la info, la voy a buscar para compartir. Oye, saludo a don Pablo, dice, oye, ese loco, eso es el Larry. ¿Qué no vas a ver? Ah, ¿el tecladista? Sí, yo creo que se está haciendo el Larry. Sí, igual pienso lo mismo, la verdad. Como que no le compro mucho que... Oh, no, fue un malentendido. No fue así. Ya, pero bueno, les tengo un datazo. Sí, esto tiene que ver con el ballet folclórico Tupamarca. Porque, bueno, ellos se van ahora a una nueva gira a Europa, donde van a representar, por supuesto, a Chile, a Puerto Montt. Van a dejar el nombre bien puesto de nuestra zona en España y en Francia. Tengo entendido que van y, bueno, quieren compartir este espectáculo. Es la función de despedida, así se llama. El día de hoy se va a realizar esta función en el Teatro Diego Rivera a las 20 horas, ¿ya? Y bueno, va a ser una noche para conocer todo el trabajo de la compañía, ya todo lo que ellos van a presentar en este recorrido en Europa. Escenarios europeos, de España, de Francia, ¿no es cierto? Van a dar la bienvenida también oficial a estos nuevos integrantes de la compañía. Así que invitados todos a esta significativa presentación este martes 28 de julio, hoy a las 20 horas en Teatro Diego Rivera. Es una presentación que reúne a todos los elencos de Tupamarca y va a mostrar la riqueza de las tradiciones de nuestro país, desde el norte hacia el sur de Chile. Las entradas, si tú quieres asistir a este evento, están en Ticket Plus. Así que ahí los encuentran. Todos invitados el día de hoy a las 8 de la tarde. Ya, y mientras tanto, con este ritmo me encanta. ¿Hace cuánto tiempo no sientes tranquilidad? 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Y ahora cambiamos de ritmo, esto es Supernova.

0: Ya estamos solo a 5 minutos de las 12 del día, así que continuamos a esta hora haciendo aquí una pequeña revisión de la ruta. Así que aquí, bueno, la verdad de las cosas es que la ruta 5 está habilitada. Entramos concesionados con reducción de pista preventivo en sector de Puente Rahue. Esto sería como, claro, de camino a Río Bueno hacia Puerto Montt. Y ya luego de eso, entre Puerto Montt y Parua, también hay unos trabajos ahí de mantención, pero todo esto está señalizado en todo caso. Puerto Varas también continúa las obras de semaforización, ¿ya? ¿Y qué más tenemos? Eso por ahora. Así que vamos a estar ahí informando siempre cualquier cosita. Ahora en breve el boletín informativo para ustedes. Así que eso, vamos a la música con Bad Bunny. Titi me preguntó.
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1: 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No te desesperes, ya estamos de vuelta y continuamos aquí en La Punto 7, la radio que quiero. 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

Bien, momento de revisar algunas noticias a esta hora de la tarde ya, aquí en Punto 7. Por conducción en estado de ebriedad, abigeato y sustracción de madera, personal de la subcomisaría de Carabineros de Los Muermos detuvo durante la madrugada de este martes a dos personas. Los delitos quedaron al descubierto tras un accidente de tránsito ocurrido en la ruta B500, lugar hasta el que concurrieron los funcionarios, verificando que una camioneta impactó y dio muerte a tres vacunas.

Al fiscalizar al conductor se constató que conducía bajo los efectos del alcohol, configurando el delito de conducción en estado de ebriedad grave. Además, al inspeccionar el vehículo, el personal policial encontró en su interior 4 sacos que contenían carne faenada de vacuno, además de elementos asociados al delito de abigeato como cuchillos, sierra eléctrica, pesas y lingas. Asimismo, se halló leña cuya procedencia no pudo ser acreditada, por lo que también se configuró el delito de sustracción de madera. Y el Plan de Acción Regional 2026-2030, centrado en seguridad pública, crecimiento económico, infraestructura, conectividad y fortalecimiento de los servicios para las familias, dio a conocer el delegado presidencial de Los Lagos durante su cuenta pública. Esta actividad, desarrollada en Salón Azul del Centro Administrativo Regional de la Ciudad de Puerto Montt, contó con la presencia de autoridades nacionales, regionales, parlamentarios y alcaldes.

0: Revisamos otras noticias. La comuna de Osorno lidera la ocurrencia de homicidios en la región, pese a que había habido una baja en estos hechos con respecto al periodo anterior. Este escenario, que fue confirmado por el Seremi de Seguridad Pública, Francisco Muñoz, la autoridad detalló que si bien se han disminuido en un 31% los homicidios, en la provincia de Osorno ha habido un aumento de homicidios y que preliminarmente han estado asociados al control territorial por drogas y ajustes de cuentas. Ante este escenario, Muñoz sostuvo que el foco de la estrategia de seguridad está puesto en afectar la estructura económica de estas organizaciones mediante la persecución del tráfico de drogas, considerado la principal fuente de ingresos de las bandas criminales. 12 horas ya con 5 minutos. Fue el boletín informativo aquí en Punto 7.
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Ya, estamos de regreso, 12 horas con 16 minutitos, escuchamos ahí pura buena música a esta hora. Pura buena música, así es. El problema de Ricardo Arjona, me hace tanto bien, de Alejandro Fernández. Y ahora estábamos escuchando antes de la pausa, o sea, antes de la pausa, es la del proceso. No, el proceso. Siempre confundo porque hay una canción que se llama La del proceso, y esta se llama El proceso. No es la, es el proceso. Ya, Das Neoli, ¿cómo estás? Más información de la fiesta. ¡Ah, sí! Hoy hay una fiesta este fin de semana. 80-90 para los chiquillos de Scout. Aquí les voy a compartir la info. Fiesta 80-90. Esta fiesta se va a realizar en Cardonal. Así que los que quieran asistir, Cardonal, Salón Cisne. Desde las 9 de la noche este sábado. Este fin de ayer, harto evento, porque como que es un fin de ya donde comienza agosto y la gente va a tener platita, money. Entonces, por eso. Hay harta fiesta, me he dado cuenta este fin de semana. ¿O será mi algoritmo? Puede ser mi algoritmo.

0: están congeladas, esperando ser revividas con tecnología en el futuro. Oye, no, y fuera de lo gracioso que puede sonar, es algo cierto. De hecho, han conocido, por ejemplo, en diferentes ciudades del mundo, acá mismo, hay como cápsulas del tiempo, así se llaman, donde yacen personas que esperan justamente que en un futuro sean desenterradas, en este caso, pero aquí es descongeladas. Tal como una película de ciencia ficción, así lo podríamos interpretar, pero es real, es real. Justamente, por lo menos algún día se espera que la tecnología permita devolverlas a la vida. En la actualidad son por lo menos 500 personas las que permanecen almacenadas en instalaciones especializadas de Estados Unidos. Tras ser declarados legal y clínicamente fallecidos, sus cuerpos o cerebros son sometidos a un proceso conocido como vitrificación. Y en lugar de permitir que se formen cristales de hielo, los científicos sustituyen estos líquidos del organismo por sustancias especiales que ayudan a proteger las células antes de conservarlas a 196 grados Celsius bajo cero en enormes recipientes de nitrógeno líquido. Bueno, entre quienes han elegido este procedimiento hay perfiles muy diferentes. Por ejemplo, personas profesionales, científicos, empresarios, inversores tecnológicos, personas comunes que financiaron este proceso mediante seguros de vida. Hay figuras que apostaron por esta posibilidad. Miles de personas más ya se han inscrito, incluso para recibir el mismo tratamiento en el futuro. La idea es que detrás de la criopreservación es que algún día avances en el campo como la nanotecnología, la IA, la medicina regenerativa, puedan reparar el daño que provocó la muerte y revertir efectos del propio proceso de conservación. Oye, loco, es como despertarlos de la muerte. Bueno, por ahora no se puede todavía, o sea, no existe alguna evidencia de ningún humano criopreservado que pueda ser reanimado. Sin embargo, quienes apoyan esta práctica consideran que preservar el cuerpo ofrece una oportunidad que la cremación o el entierro, que nunca te pueden brindar finalmente. Esta posibilidad de que la ciencia del futuro consiga lo que todavía parece imposible. Pero yo creo que ellos lo hicieron con una esperanza, ¿no es cierto? Así que quizás, claro, de aquí a muchos años más, la tecnología dé para reanimar a estas personas y básicamente volver a darles vida. Parece de película, pero es cierto. Y son actualmente más de... ¿cuánto hay? Más de 300 personas, casi 500 personas que permanecen almacenadas en estas instalaciones. Oye, ¿y el proceso cuánto cuesta? Ellos pagaron por lo menos hasta 200.000, no sé si son dólares, supongo, para congelar sus cuerpos. Sí, puede ser carísimo. Bueno, vamos a seguir nosotros a esta hora, 12:21, y estoy con Idefix Mascotas. 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Oye, yo tengo la siguiente pregunta. Ustedes, si tuvieran los medios y si acá se realizara el congelamiento de personas para descongelarle en el futuro, ¿lo harían? ¿Estarían dispuestos a congelarse para que lo descongelen en el futuro? ¿Sí o no? Es simple. Es verdad, es muy loco, pero es cierto. Ya, bueno, vamos a la música mientras. Acá voy a dejar la encuestita igual.
1: ¿Aló?
2: Hola, bebé.

Hoy estaba revisando una noticia que, bueno, esto igual como que sorprende mucho porque uno no puede creer que sea cierto, pero es verdad que en la actualidad hay por lo menos 300 personas que

0: te cansaste.
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Bien, estamos de regreso y continuamos a esta hora ya de la tarde. Vamos a revisar, no será mucho, dice, descongelarse en el futuro. Bueno, las respuestas son en que sí, no, algunos sí, otros no. Bueno, es muy fácil responder esta pregunta. ¿Te congelarías para descongelarte en el futuro? Así de simple. Ahora, igual, uno corre un riesgo porque te puedes congelar y luego, si nunca se descubre la tecnología para hacerlo posible, y te quedas ahí congelado para siempre. Pero bueno, corre, obviamente, hay riesgos que hay que correr. De todas maneras. Sí, totalmente. Así que pueden responder mientras tanto, todavía tenemos ahí el WhatsApp. Vamos a revisar un poquito de noticias a esta hora de... más que noticias, titulares de nuestra página 7.cl, sección Sociedad. Bueno, lo hablamos en la mañana acerca de esta peligrosa maniobra de Naya Fácil. ¿Qué penas arriesga una persona que conduce a una alta velocidad? Puedes revisarlo. Y un médico veterinario revela los alimentos que pueden intoxicar a nuestras mascotas. Y cuidado con los gastos de invierno. ¿Cuánta energía consume el calientacamas? Ese que te deja ahí, uy, qué rico calientito en la mañana, en la noche. Pero puede ser muy gastador. Y tenemos también por acá lo más visto a esta hora. Pervertido. Oye, este video de Italo Omegna que ha hablado bastante en redes sociales. Dichos sexuales sobre su hermana salen ahora a la luz pública. Ya, siempre estuvieron a la luz pública, solo que ahora salen a resaltarse en redes sociales. No, realmente terrible, terrible todo lo que está pasando con Italo Omegna. Es una cosa impresionante. Emilia Dídez contó el real motivo de su operación de urgencia. Los médicos hicieron un inesperado hallazgo. Era como esto de apendicitis, algo así, si no me equivoco. Lisandra Silva vuelve a los realities. Así es, confirmó el ingreso a Los Vecinos al Límite. Y Claudio Bravo lanzó un duro calificativo contra Naya tras este video. Oye, y en Talcahuano activaron un protocolo sanitario por paciente vietnamita con fiebre hemorrágica. Tenemos también por acá a Italo Omegna, que pidió perdón tras los polémicos dichos sobre los niños TEA y bromas con su hermana. La PGU va a registrar un alza en septiembre. ¿Qué grupos van a tener aumento en este aporte? Y en entrevistas tenemos acá a Flavia Laos sobre su tensión con Bárbara Córdoba y Guarén en Volverías con tu ex. Bueno, noticias hay varias para revisar en página 7.cl. Ya vamos a estar revisando algunas en detalle.

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Oye, una situación que se dio también en Chillán, donde pasó un tornado ahí en Chillán Viejo, que se registró ayer lunes por la tarde. De hecho, dejó varios registros en la región del Ñuble. Y bueno, justamente una de las personas afectadas de este tornado comentaba que fue todo muy rápido, que la verdad de las cosas, cuando salió a mirar, vio que

estaba bajando como una nube, viento y todo. Lo más triste fue que en el video se puede ver que hay unos perritos donde como que parecen ser arrastrados por el tornado. Igual es fuerte el video, o sea, como que genera mucha sensibilidad esa parte. Y comentaba que la parte tenía un galpón que estaba lleno de animales dentro, que tuvo la reacción de decirle ahí a la familia que se entrara, pero dice que fue todo muy rápido. Que los perritos se los levantó el tornado, no sé si tenía como 3 perritos que aparecen en este video, pero no sé si a los 3 les habrá pasado algo. De todas maneras son imágenes impresionantes con respecto a lo que sucedió allá en Chillán el día de ayer. No, y esto sí, como que el mal tiempo y el pronóstico continúa igual así en otras regiones, la verdad de las cosas.

Bueno, videos que encontramos acá en las redes sociales, puedes revisar también. Vamos a seguir con la música ya, son los últimos temitas a esta hora. Escuchamos a Yapo junto a Santa Feria.

0: gente, ya hemos llegado aquí al final del programa. Ya solo 5 minutos nos separan de la 1 de la tarde. Y ahora en un ratito más se viene Willy con los avisos económicos para esta jornada. Así que eso, por acá comenzamos ya a despedirnos. Nos escuchamos más ratito a las 17 horas con mucho más aquí en Punto 7. Así que un abrazo, gracias por la sintonía de esta mañana. Y ahora para despedirme voy a dejar este temón, porque me encanta. De Aventura, la bachata. Y esto es Un Beso. Nos escuchamos más ratito. Chao, chao.
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tarde con 7 minutos, 1 de la tarde con 7 acá en Punto 7. En el estudio número 7, acá en Puerto Montt para todos ustedes a través de la señal 101.9. Aquí en la ciudad del sur de Chile, en Puerto Montt, la capital regional del sur de Chile. También en el 103.7 Ancud, 99.5 Castro. Bienvenidos y bienvenidas a esta tarde de... Un día más, donde nos reunimos a esta hora para sacar al aire los avisos económicos de 1 a 3 de la tarde. Tú ya lo sabes, nuestro WhatsApp está totalmente disponible para que tú

vas a comunicar con nosotros a través de un mensaje de audio, mensaje escrito, también a través de una llamada telefónica, porque estamos listos y dispuestos para comenzar y arrancar con los avisos económicos de martes y algo más. Aquí venía la cortina. De nuevo, avisos económicos en punto 7 y algo más. Ahí sí, ahí sí. Venga, venga la cortina. Lleve, lleve, lleve. A esta hora tenemos los avisos económicos. Somos la única radio en Chile, yo creo. Sí, la única radio que en Chile que a esta hora tiene avisos económicos para que tú des a conocer, porque si tienes algo que ya no usas y lo quieres vender, estás organizando una rifa, bingo, actividad solidaria, bueno, todos los días de lunes a viernes la Punto 7 te conecta con todo lo que se compra, se vende, se busca y mucho más. Mientras ordeno acá en el estudio, envíanos tu aviso económico a nuestro WhatsApp más 56652-227697 o publícalo a través de nuestra página de Facebook Punto 7 Puerto Montt. Fácil, rápido, con el cariño de siempre y totalmente gratis, gratis, gratis, gratis, gratis, gratis para ti. Desde ya todos invitados para que se puedan comunicar con nosotros a través de nuestros números, nuestro WhatsApp, nuestras redes sociales. Todos invitados, todos invitados para que puedan dar a conocer su aviso económico en Punto 7. Si tú tienes una pyme, si tú tienes un negocio de barrio, ¿por qué no? Tienes un emprendimiento, estás vendiendo tu casa, estás vendiendo tu auto, estás vendiendo tu cocina, estás vendiendo tu living, estás vendiendo tu lavadora, tu refrigerador, tu bicicleta, estás en busca de trabajo, quieres dar a conocer tus cualidades para que te den ese trabajo que andas buscando, bueno, acá en Punto 7 lo puedes hacer. Así que desde ahora envíenos toda la información nomás para poder promocionar tu aviso económico, que te vaya muy bien y que te vaya bien y que vendas todo lo que tengas que vender. Lo haces con tus propias manos, eres artesano y haces con tus propias manos tus propios productos. Bueno, acá en Punto 7 te damos esa ayuda que necesitas. Avisos económicos en Punto 7 y algo más. Suena la música de Milo desde abajo en Punto 7.

0: arena.
1: Todavía no me sé el paso, güey.
0: Eres arena.
1: En algún momento me lo voy a aprender. En algún momento me lo voy a aprender. Les conté que el otro día hacer, ¿no? Que en la radio me saqué la chucha. Estamos haciendo los avisos económicos a esta hora en punto 7. Envía tu WhatsApp ahora ya al más 56-652-2276-97. Daniela, ¿tiene lista las colaciones o no? Daniela.

0: Daniela, tengo hambre. Daniela, Daniela, tienes listas las colaciones, que tengo hambre, Daniela.
1: Bailamos.
0: Tengo lista. ¿Tienes listas las colaciones, Daniela? Que tengo mucha hambre.
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hay una espectacular fiesta 80-90. Hay una espectacular fiesta 80-90. Ayúdanos a llegar a Polonia. Polonia, ¿quieren ir a Polonia los cabros? ¿En Polonia la fiesta o quieren llegar a Polonia? Igual yo voy a tocar a Polonia, no me enojo. Igual me invitan y yo voy a Polonia. Carepalo. No me enojo. Fiesta 80-90, fiesta de los 80, de los 80 y los 90. Fiesta de los 80, fiesta de los 80 y los 90 a beneficio de la delegación del grupo de guías y scout. Malincrowd, a ver, lo estoy leyendo mal. Malincrowd. Delegación del grupo de guías y scout Malincrowd. ¿Así? ¿Lo dije bien o no? Si lo dije mal, me corrigen, por favor. Para participar en el Jamboree Mundial de Polonia 2027. ¡Ah! Jamboree. Nuestro sueño, tu apoyo. Su futuro, cada entrada. Espérate, nuestro sueño, tu apoyo, su futuro. Nuestro sueño, tu apoyo, su futuro. Ya, me gusta ese local. Cada entrada nos acerca a Polonia 2027. Entrada 10 lucas más cover. Solo preventa. Salón Cisne Cardonal Interior. 1 de agosto, 21 horas. Disfruta de tragos y bajón. Gran fiesta de los 80s y los 90. Invítenme a tocar. Ahí le hago unas

0: Performance. Yo soy Gigolo. Gigolo Go Dancer. Ahí me sobre el cubo. Dejo la pata. ¿Sabían ustedes que yo bailaba en arriba del... bailaba en mi juventud? En mi juventud cuando era cabro. Bailaba arriba del cubo. Ay, jala pura escoba. Era como la... ¿Se acuerdan de la zapallito italiano? ¿Se acuerdan de ella o no? Ya, yo era como eso, pero... Pero no, hombre. Y todas las chicas me gritaban... ¡Eh! ¡Eh! ¡Eh! Sí, de verdad, me iba bien. Usaba unos lentes así, yo usaba una ropa apretada, yo unos bototos. Transpiraba como caballo de feria, así en todo caso. No, me iba bien, me hacía mis buenas lucas. Así que si me quieren invitar, yo toco, animo y más encima bailo, hago baile entretenido. Claro que con la guata que tengo hasta ahora, no, como que...
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0: Ya, pero cálmense, ya, chicas, hey. Ya, tranquilas, ya, pues, ya, si llamo, ya, tranquilas, chicas. Tranquila que me da vergüenza. Con ustedes, el bailarín número uno de los años 90. Años 90-2000. El señor Willy Martínez. El aplauso para él.
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0: Y empezaba a regalar tragos. Me acuerdo que teníamos una... ¿Cómo se llama? Una de estas dispensadores de copete. Y le dábamos tragos a las chicas. ¡Palmas arriba! ¡Enchúfate! ¡Palmas arriba! Oye, tanto bailar me dio hambre. 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

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Ah, se me olvidó, espérenme, déjeme buscarlo. 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Oh, se me acabó la música. Calmao, déjenme buscar la música de nuevo. Que se me... Ahí sí. Ya, vamos. 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Adelante, Daniela. Ya, todos los que den a promocionar su aviso económico tienen que bailar arriba del cubo. ¡Vamos, Daniela! ¡Hey, hey, hey! Ella es Daniela, la chica que vende colaciones que les quedan muy buenas, muy ricas, muy nutritivas para el paladar de todos.

dice que ya. Oh, yo quería ir a tocar, pues. Ya, ¿tienes algún aviso económico que quieras dar a conocer a esta hora de la tarde? ¿Eres transportista escolar y te faltan niños? ¿Ofrece servicio de transporte escolar? ¿Ofrece servicio de transporte de niños para esta temporada de este segundo semestre? ¿Ah? Este es el espacio que tú estabas esperando. Suena la música de Quevedo. Ni borracho. Ni borracho. Ya, voy a tomar agüita porque me dio sed.

0: Yo tenía que siempre hacer mejor, cabrón. Tenemos el Teide.
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0: muchas gracias. Los queremos de verdad. Gracias por venir. Nos vemos pronto.
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0: de la tarde con 55 minutos. Una de la tarde 55. ¿Qué dice por acá? Ok. Ya, estamos listos entonces. Ya, más 56-652-2276-97. 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Queremos escucharte, queremos oírte, queremos leer tu aviso económico, porque tú lo sabes, de 1 a 3, de 1 a 3 de la tarde, hacemos los avisos económicos acá en Punto 7.
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0: pasaba la música de Jordan y tú. Ya tenemos más avisos económicos a esta hora de la tarde en Punto 7. Avisos económicos y algo más. ¿A quién tenemos por acá? Buenas tardes, hola.
1: Hola, Punto 7, buenas tardes. Hola. Quería ofrecer mis cajas de herramientas.
0: Ah, las cajas de herramientas.
1: Marca Trooper. Tengo en 16 pulgadas y 19 pulgadas a 12 y a 15 mil pesos. Quien le interese, más 569-778-58751.
0: Ah, claro. Sí, ayer no había comentado nuestra amiga Marcela. Marcela, claro, Marcela se llama. Ella nos comentaba que tenía estas cajas marca Trooper. Cajas para guardar herramientas. Una la tiene en 12.000 y la otra en... Ahí está, 12.000 y 15.000 pesos.

0: Vodka Trooper. Así que si tú la quieres comprar, está nueva esta caja. El número de Marcela es el más 569-77-85-87-54. 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Así que si le falta caja de herramienta, acá Marcela es la opción. Tenemos llamado a esta hora de la tarde. Aló, buenas tardes.
1: Muy buenas tardes, mi niño, ¿cómo estás?
0: ¡Oh! ¡Hola! ¡Hola! ¡Hola! ¡Hola! ¡Hola! ¡Hola! ¿Qué tal? ¡Hola! ¿Qué tal?
1: ¿Hola qué?
0: ¿Hola qué tal? ¿Hola qué tal? Festival. Ah, no me acuerdo cómo se llama usted.
1: Ya, ya.
0: No, no me acuerdo. Refresqueme
1: ya,
0: la...
1: acuérdate.
0: Refresqueme la memoria, por favor.
1: Mira, aquí estoy con una amiga.
0: ¿Con una amiga?
1: Amiga tuya, creo que están bien.
0: ¿Amiga ¿no? mía? Amiga mía. ¿Hola?
1: Es la Carmen.
0: Carmen,
1: venezolana.
0: Gladys, Gladys, pero bájale un poquito a la
1: bien,
0: radio.
1: Bien, bien, bien.
0: Gladys, Gladys, sí. Gladys, ¿ya? Bájale a la radio que nos estamos acoplando.
1: Dale, bajeo.
0: Por favor, Gladys. Ya, ¿qué me dijo? ¿Con quién está?
1: Con la Carmen.
0: ¿Con Carmen?
1: Con Carmen venezolana.
0: Carmen venezolana. Ah, qué sí. Bueno, qué bueno, Carmen venezolana. Ya estamos listos entonces para ir a la nieve el fin de semana, ¿no?
1: Claro, estamos después.
0: Estamos listos para ir a perdernos la nieve.
1: Sí.
0: Con la Carmen.
1: No solo la nieve, oye.
0: Oiga, ya vos. ¿Qué está haciendo?
1: Ya. ¿Qué estoy haciendo?
0: Ajá.
1: Estoy almorzando.
0: ¿Está almorzando? Oiga, pero ¿por qué está almorzando y me está llamando? ¿Qué me va a sacar pica?
1: ¿Qué tiene?
0: Porque yo no he almorzado todavía, ¿puedo qué decir?
1: No.
0: Ajá.
1: Ay, pobrecito.
0: No, yo no he almorzado todavía. Oiga, ay. Páseme a su amiga. ¿Cómo se llama? Carmen.
1: Carmen, ¿sí?
0: Carmen venezolana se llama ella.
1: La Carmen de Venezuela.
0: Venezuela.
1: Sí, ya, salúdalo. Aquí te va a saludar ella.
0: Ya.
1: Ya, habla.
2: Hola, buenas tardes.
0: Hola, buenas tardes.
2: Un gusto, Willy. ¿Cómo estás?
0: ¿Cómo está?
2: Bien, gracias a Dios. Aquí obligada a saludarte porque esta señora no tiene remedio.
0: ¿Por qué? ¿Por qué obligada, Carmen?
2: No, porque ella te llama y yo, ya, pero tú eres la que estás llamando. No, no, saluda.
0: Que es que ella es así. Ella es así.
2: Sí, ella es así, ¿no? Ella no tiene control.
0: Ella es una auditora de Radio Punto 7 desde muchos años.
2: No, sí, yo lo sé.
0: Oiga, Carmen, ¿hace cuánto tiempo está acá en Chile?
2: 7 años.
0: 7 años. Sí. Oiga, ¿cómo anduvo el tema del terremoto? ¿Su familia cómo está? ¿Está bien?
2: Todo bien, gracias a Dios.
0: Ah, qué bueno.
2: Mi familia no es de La Guaira.
0: Ah, de La Guaira.
2: ¿De qué parte? Somos más cerca de Colombia.
0: Ah, ya, ok. Ya,
2: pero todo bien, gracias a Dios.
0: ¿Cómo de Colombia?
2: Usted me dijo. ¿Cómo te explico? Es como Puerto Montt acá con Argentina, algo así.
0: Ah, así, perfecto.
2: Para que tú me.
0: Tan cerquita entonces, tan cerquita. Bueno,
2: sí, sí.
0: Mira la geografía. No, ya.
2: Sí, estamos a un paso. Entonces,
0: qué bueno.
2: Lo del terremoto fue como una distancia de Puerto Montt a Santiago.
0: De Puerto Montt a Santiago.
2: Que tú lo entiendas. Sí, es como el centro de Caracas.
0: Oiga, ¿y usted conoció a nuestro compañero de trabajo, Pedro Peralta, que también era venezolano?
2: Obvio, sí, Pedrito es de mis amistades queridas.
0: Ah, ¿y qué es de Pedro Peralta? Acá lo echan de menos en la radio.
2: El Pedro Peralta anda de Uber.
0: Pero está acá, ahí. Está acá
2: en... Sí, él está acá en Puerto Montt.
0: ¿Y cómo no me habla, no me dice nada?
2: Pero... Ah, no sé, yo le voy a dar tu recado.
0: Yo pensé...
2: Que se acuerden los pobres.
0: Yo pensé que Pedro se había ido a su país natal.
2: No, no, hasta donde yo sé, él está acá en Puerto.
0: Ah, él está acá entonces.
2: Sí.
0: Pedro Peralta, repórtate.
2: Ahí, yo ya le estoy ahí dejando caer las mentiras. Sí.
0: Oiga, Carmen, ¿y qué edad tiene usted?
2: Yo tengo 44.
0: 44 años. 44. Sí. ¿Tiene pareja? ¿Tiene novio? ¿Tiene hijos?
2: No, soltera por los siglos de los siglos, amén.
0: Por los siglos de los siglos, amén.
2: O sea, hijos sí, pero pareja no.
0: ¿Sus hijos están acá con usted o están en Venezuela?
2: Una sola y dos están en Venezuela.
0: Ya. ¿Y acá no tiene pololo, no tiene nada, no tiene pareja, no tiene nada?
2: No. Acá vinimos a trabajar.
0: ¿Solita nomás?
2: A producir,
0: ¿Qué es eso, solita nomás?
2: Solita.
0: Oye, ¿y qué está haciendo?
2: No tenemos dolores de cabeza.
0: ¿Qué está haciendo ahí con Gladys?
2: No, bien, sí, con Gladys tenemos una amistad ya de hace años.

0: Gladys es como mi segunda mamá. Gladys, ella es mi mamá chilena.
1: Es su casera.
0: No, no, vivimos cerca.
1: No, no, no, pero es su casera. Ella va al negocio donde tú trabajas, ¿no?
0: Ah, sí, sí, ella
1: así se lo dice.
0: Lleva ya, es una de nuestras mejores clientes.
1: Sí, sí, sí, es una casera. Ella cuando va al negocio es casera. Va a comprar pan, va a comprar pan para la once. Y ahí se queda pegada la Gladys conversando con ustedes, apuesto.
0: Ah, sí, sí, no, ella apuesto. Se queda pegada en todos lados.
1: Es conversista la señora.
0: Sí, es súper conversista. Sí, no, y con la punto 7 más, nosotros, yo la escucho cuando estoy trabajando. Sí, yo creo que ahora en estos momentos mis colegas me están escuchando, me decía, esta señora no se fue a su casa.
1: Ah, te están escuchando.
0: Obvio, sí, aquí todo Puerto Montt los escucha.
1: Oiga, ¿y sus colegas son todos venezolanos o tienen algún chileno también ahí?
0: No, no, la mayoría son chilenos.
1: Ya, Carmen. Llegó la hora donde tú abres tu corazón.
0: Ay, no, ese está bien cerrado. La llave la dejé botada hace como 8 años, no sé en dónde.
1: Ya,
0: para
1: pero,
0: acordarme.
1: Ya, pero no me eché a perder el espacio.
0: Carmen. Ah, entonces estás haciendo un bloque romántico.
1: Sí, bloque romántico. Carmen, ¿cuándo fue la última vez que viste la luz?
0: La luz hace 8 años que di a luz mi bebé.
1: Nada que ver. Te fuiste para otro lado, bro. Ya, la gente, el público. El público masculino de Puerto Montt quiere saber de ti, Carmen. Carmen.
0: Ay, santísimo.
1: Carmen. El público, mira, ya hay gente que está escribiendo. Ya hay hombres que están escribiendo a través del WhatsApp, más 56652-227697, querían saber de ti. Carmen, ¿cuál es tu signo? Dime. ¿Cuál es tu signo zodiacal?
0: Virgo.
1: Vamos sabiendo de Carmen. Carmen, ¿qué es lo que te gusta hacer los fines de semana cuando tienes libre?
0: Nada, en la casa, encerrada, invernando.
1: Flojear.
0: Flojear no, oye, hacer oficio, Carmen, pero no salgo.
1: Carmen, ¿cómo el tema del clima te afectó mucho? Acá muy helado, Carmen.
0: Sí, sí me pega el invierno, ¿sí? Porque obvio, pues Venezuela es un país caribeño.
1: Sí, no, por supuesto, caribeño todo el rato, un mami, caribeño todo el rato. Oiga, Carmen, ¿tiene alguna así como... Mira lo que están pidiendo estos otros acá. Dicen, ¿puedes decir hola papi? Así como dicen ustedes.
0: No, no, no, porque eso acá es de pareja, de otra cosa. En mi país ya eso es muy normal, pero acá no
1: se puede pero decir eso. Aquí un regalito para los cabros aquí, pues, si
0: no,
1: los cabros están pidiendo.
0: No.
1: Diga, hola papi. O, mira, diga,
0: no.
1: O di así, arde papi.
0: No, tampoco.
1: Oh, que fome la...
0: Ya, pásame. Ah, yo sí.
1: Pásame
0: sí,
1: la...
0: Yo te voy a pasar a Gladys, que ella te sigue ahí la cuerda más bien.
1: Pásame la Gladys, mejor. Chao, que le vaya muy bien.
0: Chao, igual.
1: Chao, Carmen. Gracias por hablar con nosotros.
2: Ya, mi niño. Oye, Willy.
1: ¿Qué pasó?
2: Me va a tocar un tema, ¿ya?
1: No, sí. A ver, ¿qué tema quieres? ¿Qué tema quieres? A ver, ¿qué tema quieres?
2: Pásame lo que tú quieras.
1: Ya, pero Gladys, ¿viste que te vais por otro lado siempre? ¿Por qué te haces eso? ¿Viste que me pone
2: amor
1: nervioso?
2: Amor sobre cuatro ruedas.
1: Me pone nervioso, Gladys. Gladys, oye, a propósito, Gladys.
2: Dime.
1: Mira, la tarde está espectacular para... Tú ya tú sabes.
2: Sí, no, sí, está súper.
1: Ya, pues, ¿y?
2: ¿A qué hora sales de la pega?
1: No, ya salgo a las 12 de la noche, Gladys.
2: Ah, no, pues...
1: Voy a hacer turno extra porque soy un hombre trabajador.
2: No te creo.
1: Sí, yo soy un hombre muy trabajador, Gladys.
2: Sí, te iba a invitar, ¿eh?
1: ¿A dónde me va a invitar?
2: Ah, por ahí no se puede decir al aire.
1: ¡Ya te pusiste! Ya, vamos a la canción. Preséntela tú, Gladys. Presente la canción, pues, Gladys.
2: Ya, vamos a tocar en este momento la canción más moderna ya. Amor sobre cuatro ruedas.
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1: Ya tengo más avisos económicos a esta hora de la tarde en Punto 7. Más avisos económicos para ti. 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Hola, buenas tardes, dice nuestro amigo o amiga por acá. Vendo Califon Splendid, 6 litros, a 75 mil pesos con las conexiones. 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Soy Giovanna, escribir al WhatsApp. Si tú estás interesado en comprar este Califon Splendid de 6 litros, llegar e instalar, está con sus cañerías acá. 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

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Tengo otro aviso económico por acá. Dice, hola, buenas tardes, Punto 7, amigos de Punto 7. Busco una cocina a leña barata para ir en ayuda de una pareja con diferentes capacidades. Y le construyeron su casita hace poquito y le hacía falta una cocina en buen estado. En venta, por favor. Contactarse. ¿Con quién se tiene que contactar acá? ¿Con Fernando? Fernando es el. ¿Con quién se tiene que contactar acá, amigo o amiga? Ya, Fernando. Fernando pide esta ayuda. Si hay alguien que quiere vender su cocina a leña, baratita, dice, para una pareja que necesita esta ayuda. El número de Fernando para que te puedas comunicar con él es el más 569-42-34-98-80. Más 569-42-34-98-80. Él nos comenta que se la quiere comprar a esta pareja, ¿ya? Así que, qué bonito gesto, Fernando. Bonito gesto. Genial. Así que si tienen una cocina leña baratita, en buen estado, obviamente, comuníquense con Fernando al número más 569 42 34 98 80. Más 569 42 34 98 80. ¿Ya? Él necesita comprar una cocina a leña. Cocina a leña, barata, que esté en buen estado, obviamente. Él la necesita. Suena la música de Juan Magán, bailando por ahí en Punto 7.

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1: Vamos a repetir los avisos económicos porque faltan 5 minutos para que sea las 3 de la tarde. 3 de la tarde. Dice por acá, pero tenemos otro, mira, tenemos otro aviso económico. Tenemos otro. Bueno, hola amigos de Punto 7, ¿podrán pasar esta vez el aviso que estaremos vendiendo entradas para el show infantil del Día del Niño para celebrar en el Casino Dreams de Puerto Varas este domingo 9 de agosto a las 11:30? Y también pueden comprar. Ya, aquí esté otra. Lo vamos a pasar igual porque lo estamos leyendo. Pueden comprar por Passline, más información en nuestro Instagram. Productoras, panditas, por favor. Por favor, dos veces anteriores no han pasado. Es que lo que pasa, amigas, panditas, es que ya este otro tipo de aviso. Esto es un aviso más comercial. Los avisos económicos de este espacio son son donde la gente compra, vende lavadoras, refrigeradores. ¿Me entiendes? Este es un aviso más comercial, como para pasarlo durante el día. Ya, pero por eso es que quizás no lo han pasado antes. Pero es por eso. Ya, por si acaso, para que sepan. Este es un espacio donde la gente está busca, no sé, busca arrendar una casa, busca trabajo. Por ejemplo, esta persona que dice acá, busco cocina a leña barata para ir en ayuda de pareja con diferentes capacidades, y le construyeron su casita hace poquito y le hace falta una cocina en buen estado, en venta, por favor. Buscaron una cocina para ir en ayuda a esta pareja. El número de ellos es el más 569-4234-9880. Se llama Fernando. Así que, Fernando, gracias por eso. Que te vaya bien. Ojalá que encuentres esa cocina que necesita esta parejita. Hola, buenas tardes. Vendo Califón Splendid 6 litros a 75 mil pesos. 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Nuestra amiga Marcela.
2: Hola, Punto 7, buenas tardes. Hola, buenas tardes, Marcela. Quería ofrecer mis cajas de herramientas, que son marca Trooper. Tengo en 16 pulgadas y 19 pulgadas a 12 y a 15 mil pesos. Que le interese, más 569 778 587 51.
1: Muy bien. La más chiquitita la tiene a 12 mil pesos y la más grande la tiene a 15 mil pesos. Son cajas de herramientas, están prácticamente, bueno, están nuevas estas cajas. El número de Marcela, si tú te quieres comunicar con ella y quieres comprarle estas cajas de herramientas para algún taller mecánico, para alguna persona que haga maestría y vaya a terreno, vaya a domicilio, estas están ideales, ideales. 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Y ahí estamos con los avisos económicos. Ah, falta Daniela.
3: 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Pero se me acabó el bistec. 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
1: Perfecto. Muy bien. 3 de la tarde y hasta acá llegan los avisos económicos del día de hoy. Desde ya muchas gracias a toda la gente que confía en este espacio para dar a conocer su aviso económico.

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ahí pasaba la música de Juan Luis Guerra, La Travesía del punto 7. 3 de la tarde con 14 minutos. 3 de la tarde, 14. 3 de la tarde. 3 de la tarde. Tengo información en ruta. Siguen su curso obras de mantención

En ruta 5, tramo Chacao, Ancud, altura kilómetro 1125. Conduzca con precaución y atento a la señalización, considerando demoras en desplazamiento. Sigue en su curso la zona.

continuidad de obras de semaforización en Puerto Varas, angostamiento de pista en Avenida El Salvador, con Arturo Prat y Dr. Greisler. Para el tránsito por Salvador al oriente, centro, desvío, señalizado por Dr. Otto Bader y Dr. Crystal Frisch. Para retornar a Dr. Grisel, precaución, conductores y peatones. Tantos doctores allá. La tierra de los doctores. Sí, hay harto arreglo en Puerto Vara. Hay varias calles que están sufriendo estos arreglos, estas modificaciones, porque hay varios sectores donde van a poner semáforos en Puerto Vara. Así que precaución ahí. La ciudad de los semáforos. Claro, es la ciudad de las rosas. Es la ciudad de los semáforos. Puerto Varas, la ciudad de los semáforos. Puerto Varas, la ciudad de los semáforos. Porque antes era la ciudad de las rosas. Puerto Varas, ciudad de las rosas. Ahora es Puerto Varas, ciudad de los semáforos. No, pero está bien porque de repente hace falta... Hace falta semaforización en algunos sectores en Puerto Varas, así que genial, bacán. Cuesta, va a costar acostumbrarse, sí. Va a costar acostumbrarse, yo creo que va a haber taco más de lo normal, pero la gente igual lo va a agradecer con el tiempo. Todo cambio trae sus consecuencias, pero la gente igual después lo agradece. Yo me acuerdo que cuando cambiaron la ¿cómo se llama? Cuando cambiaron cuando la calle Colón, la pusieron una sola vía desde Santa Rosa, parece que. La pusieron una sola vía desde Santa Rosa, entre Santa Rosa y San Francisco, por ahí más o menos. ¡Oye, que alegaban! ¡Oye, que pero cómo se le ocurre colocar solamente una sola vía en la calle? Calle Colón, va a quedar la escoba y la cuestión y bla. Y ¿sabes qué? Con el tiempo igual se descontaminó. Con el tiempo igual bajó un poco el nivel del taco y en las mañanas y en las tardes y en Colón. ¿Para qué vamos a estar con cosas? Antes había más taco, ahora hay menos taco y en Colón. Sí. Tres de la tarde con 58 minutos y quiero comentarte lo siguiente. ¿Quieres ser influencer? ¿Quieres ser influencer? Bueno, la carrera de influencer está a la vuelta de la esquina. Claro, porque ser influencer ya es una carrera universitaria. Sí, pues con todas estas cosas que han pasado, con todos estos influencers que están dando vuelta, claramente debe ser una carrera universitaria. Ahora, hay que tener personalidad para ser influencer en todo caso. No es llegar y pescar el teléfono y hacer como que... Hola. Espérate, sí, aquí sí. Hola, ¿cómo están? Hoy día voy a mostrarles cómo me lavo los dientes. ¿Cómo me lavo los dientes? Hombre, ¿por qué saliste tú aquí? No es fácil ser influencer. No es fácil, hay que ser constante, hay que ser ordenado, hay que ser disciplinado, hay que tener un montón de características positivas para ser un influencer. Y hay que ser constante. Yo creo que la constancia... En esta carrera, la constancia es la clave del éxito. Porque si tú haces video tarde, mar y nunca, claro, no te va a ir bien. Pero si estáis todos los días subiendo contenido, todos los días haciendo un contenido distinto, todos los días, puede que a corto plazo te dé algún tipo de resultado. Y no solamente hay que tener buen carácter, buena disciplina y todo lo que ya mencioné anteriormente, sino que hay que saber de redes sociales también, pues hay que saber cómo se manejan las redes sociales hoy en día, a qué público tú vas a apuntar, a qué público tú le vas a llamar la atención, cuál va a ser tu tipo de contenido, un contenido que no sea agresivo para la masa, un contenido también que no sea agresivo para los menores de edad. Que sea un contenido lineal, que vaya atemporal, que a la gente le guste tu contenido, que le guste verlo en la noche, en la tarde, tarde noche, madrugada, y que sea un contenido que le guste a todo el mundo, tanto a grandes como a chicos. Así que hay que tener varios

hay que pensar bien si quiere ser influencer, porque hay muchas marcas que les pagan muy bien a los influencers y que van desarrollando una carrera a lo largo del tiempo. Lo que comenzó como un pasatiempo para muchos, ahora también puede convertirse en una profesión universitaria. La Arizona State University presentó una nueva carrera enfocada en la creación de contenido, donde los estudiantes aprenderán estrategias para crecer en redes sociales, desarrollar una marca personal y crear contenido para distintas plataformas. El programa combina herramientas de marketing digital, comunicación, producción audiovisual y negocios, que es clave también, con el objetivo de preparar a los futuros creadores para desenvolverse en la economía digital. La iniciativa refleja cómo el trabajo de los influencers y creadores de contenido sigue consolidándose como una de la industria que cada vez tiene más adeptos y más oportunidades laborales. Claro, porque si eres bueno y tienes un público que te sigue, cantidad de público importante que te sigue, las marcas te van a llamar y te van a decir: oiga, ¿sabe qué? Mire, necesito saber cuánto usted me cobra por promocionar mi producto. No, y hay influencers que cobran muy bien. Otros influencers que están ahí recién empezando y que también les va muy bien. Bueno, así se empieza. Y después llegan a la tele, salen de la tele y siguen haciendo lo mismo. Así que si tú tienes las aptitudes o actitudes para ser influencer, dale. El cielo es el límite. El cielo es el límite. 3 de la tarde con 22 minutos. Y suena la música de Manuel Turizo, La Bachata en punto 7.

3 de la tarde con 28 minutos. 3 de la tarde, 28. Y si un día me acerco y no pido permiso, pero ¿qué pasa? La música de...

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1: Y ahora nos quedamos con la música de ella, la latina, mujer latina, Thalía, en Punto 7.

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3 de la tarde con 38 minutos. ¿Te gusta la longaniza? ¿Te gusta la longaniza o no? ¿Eres bueno con la longaniza? En asados, en el choripán, en el poroto, en la lenteja, arribita, en el puré con longaniza. Bueno, Revista Internacional destaca la fiesta de la longaniza en Chillán. Hay que ir a Chillán a probar la longa. Son muy buenas las longanizas de Chillán. Muy buenas, muy buenas, muy buenas. Y lo bueno es que no se repiten. No, hay longanizas que se repiten. No, las longanizas de Chillán no se repiten. La fiesta de la longaniza de Chillán volvió a poner el nombre de Chile en lo más alto de la gastronomía. La reconocida guía Taste Atlas incluyó el tradicional evento entre los 15 festivales gastronómicos más recomendables del mundo para visitar durante agosto, ubicando el noveno lugar del listado. La celebración se realizará entre el 21 y el 23 de agosto con entrada gratuita y reunirá a productores, emprendedores y miles de visitantes en torno a uno de los productos más emblemáticos del Ñuble, la longaniza de Chillán. Que cuenta con denominación de origen Taste Atlas. Destacó la experiencia gastronómica del evento, donde el choripán, la cerveza y la tradicional longaniza

0: protagonista.
1: Qué bueno.
0: ¿Quiénes podrían estar allá? Nuestro amigo de Punto 7. Ah, no les queda muy lejos, ¿eh? Concepción. Punto 7 Concepción podría estar allá en el Festival de la Longaniza, en el Festival de la Longa. ¿Cuánto está de Concepción de Chillán? Como una hora y media, más o menos. Una hora, aproximadamente. Así que si tú quieres ir, este evento está programado para el día 21, del día 21 de agosto hasta el 23 de agosto. Es entrada gratuita. Y bueno, si no quieres comer longaniza y te gusta el salmón, hasta el 1 de agosto en la plaza de nuestra ciudad acá en Puerto Montt está la Semana del Salmón. Semana del Salmón. Dicen que el ceviche, loco, el ceviche, todavía yo no he ido a probar, el ceviche que está en la Plaza de Armas, de la Semana del Salmón, donde están casi todos los expositores gastronómicos de nuestra región, es un manjar. Yo no he tenido la oportunidad de ir a probar ese ceviche maravilloso. Así que si alguien está escuchando Punto 7 en la plaza, en la Semana del Salmón, por favor, tráiganos un poquito de ceviche para probar esa exquisitez de los dioses. En algún momento, lo que pasa es que yo fui en la mañana y estaban así como, no, estaban en otra, pues estaban así como sacando detalles para la jornada de hoy día que comenzaba a las 12 y yo a las 12 del día no pasa nada. A las 12 del día tengo que venirme de vuelta para acá. Entonces, eso es lo malo. No alcancé a degustar. Todas las actividades comienzan desde las 12 del día en adelante, entonces me le hace un poco difícil ir para allá. Sí, me le hace bastante difícil ir para allá. Así que si están escuchando ahí por Radio 7, si existe la remota posibilidad de que nos traigan un pedacito de ceviche, se los agradecería en el alma. Minuto romántico en Punto 7. Mis ojos lloran por ti, Big Boy. Puta que canta bonito.

tarde ya con 54 minutos. 3 de la tarde con 54. 3 de la tarde con 54 minutos. 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

en la aplicación por X motivo, pero no creo. Nos puedes escuchar también en la página, página7.cl. Ahora sí, suena la música de Gilberto Santa Rosa.

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Ahí sí, vamos a revisar página 7, ¿les parece? Vamos a revisar página 7, 4 de la tarde con 10, porque página 7 siempre nos mantiene actualizados a cada instante.

a cada instante. En página 7 puedes encontrar entrevistas, actualidad, entretención, redes sociales, sociedad, deportes y mucho más. Vamos a revisar página 7. Si tú la quieres revisar conmigo, lo puedes hacer a través de la página www.pagina7.cl. Falabella puso fin a su relación comercial con Josefa Sáez tras polémica por dar wasabi a su perro. Actuaba de noche y tiene 28 años. El perfil del violador serial detenido en el cajón del Maipo. Confesión de princeso tras ser eliminado de Vecinos al Límite. De lo único que me arrepiento, dice, ahí lo puedes revisar todo en página 7.

Flavia Laos sobre su tensión con Bárbara Córdoba y Guarén en ¿Volverías con tu ex? No me he sentido bienvenida, dice ella. ¿Qué pasó con Montserrat Álvarez? Revelan el motivo de su ausencia en el Buenos Días a Todos este martes. Yasmín Valdés arremetió sin filtros contra Bárbara Córdoba. Eres el demonio vendiendo cruces. Pancho Saavedra contó una de las grandes primicias de la nueva temporada Socios por Chile. Belén Hidalgo desató ola de críticas tras cuestionar exigencia de carabineros en la nieve. A propósito del wasabi, otra influencer generó polémica por darle colillas de cigarro a su perro. ¿Pero qué le está pasando? ¿Qué está pasando en el mundo? Aseguran que Fran Mayra terminó en urgencias por brutal golpiza. Es todo lo que se sabe. El angustiante llamado de Perla Illich solicitó apoyo por salud de su pequeño primo tras accidente. Soltera y feliz. Génesis confirmó su quiebre con el chino y se llenó de elogios en sus redes sociales. Italo Omegna pidió perdón tras polémicos dichos sobre niños TEA y bromas a su hermana María Gracia. Jurel en lata podría escasear. La explicación detrás de su baja disponibilidad en supermercados. Tras peligrosa maniobra de Naya Fácil, ¿qué pena se arriesga una persona al conducir a alta velocidad? Y lo más leído de Página 7. Emilia Adides contó el real motivo de su operación de urgencia. Médicos hicieron inesperado hallazgo. Samister Reyes confirmó que Emilia Adides fue operada de urgencia. Estaba tiritando de dolor. La tomó y dijo, ya, vamos. Ex notero Álvaro García reveló cómo reinventó su carrera tras salir del Buenos Días a Todos. Álvaro García, que en sus inicios hacía dupla con Cristian Chico Pérez en el Buenos Días a Todos. Hace mucho tiempo atrás. Muchos años. 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

0: Ahí pasaba la música de American Sound. Y buena, buena, buena, buena.
1: Para papá,

A esta hora de la tarde tenemos bastante flujo vehicular en el tramo de ingreso norte, ruta 5, eje Munita al oriente por bajada de Sargento Silva, altura Marta Colvin. Adicionalmente, por ruta B505, desde pasado avenida Austral en dirección a Alerce y desde Parque Industrial con Ibáñez al oriente. Conduzca con precaución. Atento porque siguen su curso de obras de mantención vial en ruta 5, tramo Chacao-Ancud, altura kilómetro 1125. Conduzca con precaución y atención a la señalización, considerando las demoras en desplazamiento. No ande tan apurado, ¿ya? Igual va a llegar a su casa. Tranquilo, tranquilo. Tranquilito. ¿Tenemos otra información por acá? No, no tenemos nada todavía. Oye, vamos a revisar a la vuelta de la pausa. A la vuelta de la música y la pausa, vamos a revisar esto. ¿Dónde lo dejé? ¿Dónde lo dejé? Vamos a revisar esto de esta influencer. Influencer, entre comillas, influencer. Que le dio a probar colilla de cigarro a su perro. ¿Por qué hacen esto? No hagan esto, cabras. No hagan esto, cabros. Influencer. Pseudos influencer. No, con los perros no, po. Suena la música de King Africa. Africano en punto 7.

Oye, si la mezclo. La mezclo, ¿no? Voy a buscar una canción para mezclarla, ¿vale? No sé cómo va a salir, pero lo voy a mezclar igual. En vivo y en directo.

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vamos a hablar de esta influencer. A propósito del wasabi, otra influencer generó polémica por sus malas prácticas de darle colillas de cigarro a su perro. Un antiguo fragmento del podcast, así tal cual, generó una ola de críticas en redes sociales luego de que Teresita Durruti Jara contara que durante su etapa escolar obligó a su perro Balto a comer colillas de cigarro para ocultar que ella y sus amigas fumaban. Oh, qué terrible. La conversación comenzó cuando Josefa Jofré, la otra integrante del espacio, recordó al animal y afirmó: jamás olvidaremos al perro inmortal adicto a la nicotina. O sea, como que si el perro solo hubiese sido adicto a la nicotina. Un minuto de silencio por Balto. Tras el comentario de su compañera Teresita Durruti, contó después del colegio, casi todas las tardes íbamos a mi casa y era un minuto que estábamos partiendo a fumar. Fumábamos como chimeneas, uno tras otro, relató Teresita. La influencer, entre comillas, Teresita Durruti, contó que obligó a su perro a comer colillas de cigarro. Luego reconoció que para que pasáramos piola y porque no queríamos botar las colillas, partí obligándolo a comérselas y había que esconder la evidencia. ¡Comételo! Declaró entre risas. ¿Qué da risa de esto? ¿Sabes que no me da risa leer esta cuestión? ¿De verdad? No me da risa leer esto. Ante esta revelación, Josefa Cofré reaccionó con el mismo tono burlesco. Y tú le creaste la adicción. Claro, exactamente. Ella misma le creó la adicción a la nicotina. No, le generé la adicción, pero después se las comía solo. Pero duró como hasta los 16. En ese capítulo me estás dejando como el hoyo. Me estás dejando como el hoyo. Quería cambiar de ítem. ¿Saben qué? A mí me pasa que... Bueno, estas personas para mí nunca van a ser influencers de nada. Claro, tienen seguidores, les va bien en las redes sociales, tienen marca asociada y todo el tema. Pero creo que estas declaraciones, después de tener seguidores, después de tener quizás gente, adolescentes que lo siguen y todo, claro, ellos van a decir jajajaja, hoy hagamos lo mismo con mi perro, al escuchar este tipo de estupideces. Entonces yo creo que primero no deberían hablar estas cosas. Porque a ellos lo sigue mucha gente, a ellos, a todos los influencers lo sigue mucha gente. Y jactarse de haber hecho este tipo de... de, de

0: cosas con esto, con los animales, claramente es una mala señal, pues. Es una mala señal para todos los influencers que lo siguen. Porque como les digo, para ellos es risa, pero el influencer que lo sigue va a decir, oye, hagamos lo mismo con mi perro. Hagámosle lo mismo a un perro. Yo de... Al leer estas notas yo pienso que todos estos tipos de influencers que hoy en día están saliendo a la luz al hacer este tipo de cosas contra los animales, deberían cerrarle sus cuentas definitivamente. Cerrarle sus cuentas. Porque la única manera de que ellos no sigan subiendo contenido, subiendo su historia, pidiendo disculpas, ¿para qué? Las disculpas da lo mismo. Las disculpas ya, en el caso del maltrato de un animal, de darle WhatsApp y de darle colilla a cigarro, de pintarlo, de hacerle cualquier cosa a un animal, ya merece el escarnio público. Yo sería cerrarle las cuentas automáticamente. Pierden seguidores, pierden marcas y pierden todo lo asociado a sus redes sociales. Todo, absolutamente todo. Es la única manera de frenar este tipo de situaciones. Yo si fuera amigo de los dueños de las redes sociales les diría, cabros, si alguien se manda un condoro, ciérrenle las redes sociales enseguida. El mismo caso de Naya Fácil. 200 kilómetros por hora por la carretera. Y ella... ¡Qué divertido! En el momento cuando subió el video, esa niña tendría que haberle bajado todos los seguidores. Tienen que haberle cerrado todas las cuentas. Tienen que haberle cerrado todas las cuentas las personas que están a cargo de las redes sociales. Pero no lo hacen. No lo hacen porque ellos así venden también. Si hoy en día lo malo y lo bueno vende. Si ese es el tema. Lo malo y lo bueno venden. Y esto también genera contenido para ellos. Y más aún... Siguen sumando seguidores y siguen ganando plata. Y siguen sumando seguidores y siguen ganando plata. Ya los dueños también de las redes sociales igual le favorece que esto suceda. Pero no debería ser así. Ellos tendrían que tener una responsabilidad social al momento de tener redes sociales y saber que si algo que hacen mal va a tener repercusiones. Va a tener sus consecuencias. Pero insisto, deberían de una vez cerrarle las redes sociales para que aprendan, por último, a cómo tratar a los animales, a cómo relacionarse en sus redes sociales con la gente. Sean influencers de verdad, creen algo bueno. Claro, usted me puede decir que Naya Fácil ha ayudado a la gente, que han dado en las catástrofes. Está bien, te lo cedo, dijo el cerro. Pero para de mandarte con doro, po. Para mandarte con doro. Ya me enojé también. Me voy. Indignado me voy. Me retiro. Faltan 8 minutos para que sean las... No, todavía no, falta. Faltan 8 minutos para que sean las 5 de la tarde. Vamos a la música.
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0: Relajémonos un poquito.
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0: Suena la música de qué personajes. 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
0: Un fin de en punto 7. Si la mezclo.

pasaba la música de Morat y Silvestre Dangond. Ya finalizando este martes. Ya finalizando este programa de martes. 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Amigos míos, auditores de Radio.7, yo me comienzo a despedir de esta jornada de hoy. Desde ya, muchas gracias por la sintonía. De 9 a 7 de la mañana, mañana. Los espero para comenzar la mañana de miércoles. En un ratito más, llega Daphne Belén para acompañarles hasta las 7 de la tarde en este martes 28. Me despido con esta canción.

de Ricky Martin, María, en Punto 7. Chao, amigos. Que tengan bonito martes. Cuídense. Que todos lleguen bien a sus casitas. Conduzcan con cuidado. Y nos escuchamos mañana. Mañana 29 de julio. Si quieres, síganme en mis redes sociales. En Instagram, arroba Willy Martínez, guión bajo Don Willy. 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

0: Televisa, la noche.
1: ¡Chao, gracias!
2: Noche, hoy estamos ya de regreso. Buenas, buenas, hola, hola, buenas tardes, ¿cómo están? Bienvenidos, bienvenidas a nuestra programación de tarde, comenzando ya 5 de la tarde con 13 minutos, dando inicio a esta jornada de martes por la tarde, sí, 28 de julio, planeta Tierra, dame aquí. Ya, oye, comenzando esta hora y obviamente saludando a toda la gente que está acompañada de Punto 7, toda la gente que nos escucha en nuestros diales 101.9, 103.7, en la 99.5 y también a través de la señal online página 7.cl. Oye, bienvenidos y bienvenidas, que sea una buena tarde, que sea una buena jornada. Hasta las 19 horas estoy por acá, así que la primera invitación es a que puedas reportarte y puedas participar, puedas comentar también. Bueno, por ahí venía escuchando lo que estaba conversando Willy delante, que tiene que ver con las influencers, qué pasa, por qué tanta polémica, de pronto se han destapado muchas ollitas y lo que más...

0: llama la atención de eso es que una de las noticias que salió de la chiquilla esa de las colillas es que es una cosa que ocurrió hace mucho tiempo, entonces no se había hablado nada hasta ahora, como que salió a la luz, a alguien se le ocurrió, pum, subir esa parte del podcast. Oye, gracias a eso, Falabella puso fin a su relación justamente con, no solo con Josefa, sino que también con otra influencer y también con el podcast, algo así. O sea, la noticia ahora se ha vuelto mucho más grande y bueno, lo vamos a estar comentando, vamos a estar revisando también, porque ahora se metió Falabella para justamente terminar esta alianza que tenía con Josefa y el podcast que se llama así tal cual. Ya lo encontré, ahí está. Bueno, son cosas que han ocurrido durante estas últimas horas, pero que igual son cosas de contingencia, ¿no es cierto? Noticias, espectáculo, de todo un poco. Así que vamos a estar revisando igual otras cosillas para que estés conectado, para que participes y tú puedas igual opinar, si esa es la finalidad. Ya puedan también participar aquí en nuestras redes sociales. Vamos a la música. Vamos a comenzar, vamos a seguir de lleno. A esta hora, por si acaso, siempre nos acompañan nuestros amigos de Mis Joyas. Sí, estamos en compañía de misjoyas.cl. Aquí en Punto 7 escuchamos Oda Odes. Oye, de paso, vamos a bailar un poquito.
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0: Ya, con esto partimos. Ahora partimos.
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Space era lo que estábamos escuchando a esta hora de la tarde. 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Ya, oye, vamos a seguir entonces a esta hora. Bueno, polémica, sí, ha pasado polémica. Yo en la mañana dejé esto en encuesta, que ahora ya tiene más respuestas. Yo pregunté si ustedes serían capaces de congelarse para que en el futuro los descongelen con nueva tecnología y un nuevo mundo. Bueno, la mayoría dijo que no. Son bien fome, chiquillos. Ah, ya. No, yo creo que es una decisión difícil de tomar. Es difícil de tomar, po. Está bien, en todo caso, me gustó su respuesta. La mayoría de la gente dice que no se dejaría congelar para descongelarse después. En todo caso, acá hay una persona que dice que sí lo haría. Vamos a preguntar si ella se encuentra bien, doña Esther. Ella votó que sí, lo haría nomás, no le importa nada. No tiene nada que perder. Muy buenas tardes, dice Dana aquí. Saludos desde Lebu. Gracias, amigo. Saludos a ti, que siempre igual nos escucha y siempre está en sintonía de Punto 7. Ya, vamos a continuar con la música. Esto es Selena. Sí, una vez.

0: Ese error es cosa de ayer.
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0: Oye, pero qué buena música, escuchamos en la música todos juntos. Los Jaivas sonaban a esta hora de la tarde. Y tenemos acá saluditos. Oye, saludos para Clem y a la gente que nos escucha.
1: Hola, Danesita querida. Hola, amigos.7. Anduve desaparecida. Estaba invernando como
0: Sí. Me di cuenta, amiga.
1: No, Danesita, no me congelaría mucho frío. No, yo soy friolenta. ¿Se te ocurre? Me muero frío.
0: Claro, no, pero no lo sentiría. No, yo no me congelo porque me cago de frío. ¿Te imaginas? Saludos, amiga Clem, un abrazo para ti y a la gente que nos escucha a esta hora. Bueno, y hablando de congelar, bueno, ya vamos a revisar aquí la actualización para mañana, que se vienen temperaturas otra vez muy, muy bajitas desde temprano. Ya, pero tengo por acá este caso que estábamos comentando de Falabella, que es por decisión, digamos, de los mandamases de Falabella, de la tienda, decidieron terminar sus colaboraciones con las influencers Josefa Sáez y con la comunicadora Tere Durruti del podcast. Así tal cual, luego que ambas protagonizaran hechos que podrían ser catalogados de maltrato animal. Ya, por un lado está Sáez, donde su padre ahí le da wasabi al perrito. Por otro lado está la confesión de esta chica Durruti, donde comentó que cuando era adolescente le daba colillas de cigarros al perrito para evitar que los padres descubrieran que fumara. Entonces, claro, perdón, que fumaba. Oye, un tema heavy igual. Pero bueno, decidieron ahí cortar entonces consecuencias de estos casos que han sido bastante expuestos y que han sido bastante comentados también, y la gente es muy lapidaria cuando se trata de las mascotas. O sea, igual son como bien polémicos con estos casos porque, claro, o sea, sobre todo si se trata de maltrato animal. Así que ahora el podcast, así tal cual, cerró su cuenta de Instagram, puso en privado el TikTok y bloquearon todo su contenido de YouTube y de Spotify. O sea que básicamente no se puede acceder a ninguno. ¿Y qué hizo por otro lado Sáez? La influencer restringió sus redes sociales tras este escándalo. Decidió ponerlo privado. Claro, yo creo que mientras pase o mientras calme ahí el agua, van a tener que tomar estas determinaciones, así como también la marca determinó desvincularla finalmente de su empresa. Bueno, esta es la noticia de la tarde, noticias de esta jornada, pero también tenemos otras más curiosas ahí que

Y vamos a estar revisando. El otro día comentábamos acerca de tipos de sopaipilla que uno puede comer. O sea, o de qué formas puede comer la sopaipilla, como conocimos ahí varias modalidades. Y les tengo otra más curiosa, así que las comentamos al regreso de la música, porque ahora suena Los Ángeles Azules. Esto es ¿Cómo te voy a olvidar? ¿Cómo?

Ya, estamos de regreso y tenemos un datazo porque si estás buscando una nueva forma de generar ingresos, en Mi Joyas encuentras variedad en joyas de plata fina, ley 925 certificada, exhibidores, empaques, artículos de limpieza, todo lo que tú necesitas para sorprender a tus clientes. 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Y ahora sí, ¿por qué les preguntaba acerca de qué tipo de sopaipilla conocen o cuál es el que más les gusta? Porque esa vez mencionábamos que estaba la sopaipilla pasada, sopaipilla con queso, con tomatito, con tantas cosas, el sopaipleto que se hizo viral en Osorno. Y ahora aparece finalmente la sopa y pisuchi. Que sí, yo me acuerdo que habíamos inventado también una dinámica así, y ahora ya está hecho una realidad. Un invento que se hizo viral gracias a la creadora de contenidos, según la Javi, que mostró el producto en las redes sociales. Y ahí muestra cómo está esta sopa y pisuchi. A simple vista parece una sopaipilla naranjita, color ahí normal, pero ya, pues el relleno resulta que tiene algo poco tradicional. El sopaipisuchi tiene 2 versiones. Primero, una es como un churrasco, queso amarillo, cebollín, arroz, y la otra tiene pollo apanado, queso crema, cibulet y arroz. Todo esto está envuelto en la masa frita que forma la sopaipilla alargada. Ya, la clásica sopaipilla. Eso sí, quienes esperaban encontrar zapallo o una sopaipilla clásica, bueno, te vas a llevar una sorpresa, porque este producto solo toma la forma del tradicional acompañamiento invernal, ya que por dentro apuesta por el estilo del sushi, el sushi nacional. Ah, no, pero de verdad, es una cosa...

Bien curiosa, pero no sé, no me imagino que sea mala. ¿Y ustedes? ¿Probarían el sopaipi sushi? ¿Una genialidad o un crimen gastronómico? Porque igual algunos comentarios son como que no sé si lo probaría. Pero bueno, de todas maneras, las redes ya están divididas entre quienes prefieren probar este invento o quienes saben que prefieren entender que hay límites que simplemente no deberían cruzarse. Bueno, curioso, ¿y ustedes probarían la sopa y pisuchi? ¿O el sopa y pisuchi? Oye, bueno, en todo caso, sí, po, o sea, aquí todo bien frito ahí, pero está bien. Ahora, claro, hay una persona que comenta lo siguiente. Igual aquí encuentro un poco de razón. ¿Cuál? ¿Cuál es el afán de asuchizar todo? ¿Por qué todo quieren ponerlo en versión de sushi? Sushi pleto, sushi burger. Y ahora sopa y pisuchi. ¿Qué más quieren? El sushi en todas sus expresiones. No, yo entiendo en todo caso que hay gente que le encanta y es muy fan de estos formatos. Por ejemplo, he visto mucha gente que come, ¿cómo se llama? Sushi burger. Y que son grandes platos, bastante calóricos. Pero bueno, ¿a quién no le gusta? Pues está bien, si al final en gusto no hay nada escrito. Para gusto los colores. Pero bueno, esta es una nueva creación, sopa y pisuchi. ¿Tú la probarías? Igual a esta hora hablar de comida es como poco malo, porque uno aquí empieza a dar el bajón de la tarde. Pucha, ahora tenemos hambre. ¿Qué vamos a comer? Hoy día de bajón, sopa y pisuchi. Pa. No sé si lo probaría, la verdad, pero sin embargo he probado la sushi burger. Me diga que es como algo similar, pienso yo, no sé. Puede ser o no. Ya, ahí se las dejo. Sopa y pisuchi. La última invención. Ordinario, dicen. Oye, en ordinario. Soba y pisuchi. Puedes cogerlo en sus dos sabores. Una es formato de pollo con pollo apanado, queso, crema, cibuleta. Muy encima el pollo apanado. Una bomba. Y la otra puede ser con churrasco, queso amarillo, cebollín y arroz. Claro, como es como un loco. Un loco. Perdón. Un soba y pisuchi. Luco, una cosa así. Bien, vamos a la música. Suenan a esta hora Los Líderes de Chile.

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1: Bien, vamos a revisar noticias a esta hora de la tarde. Decenas de camioneros y transportistas denuncian estar hace varios días varados en el límite fronterizo entre Chile y la aduana argentina. Los conductores manifestaron su preocupación ante un nuevo sistema frontal y también por quedar sin comida en caso de que la espera se prolongue por más jornadas. De acuerdo con la información recabada por la radio, esta situación afecta a camioneros que utilizan el territorio chileno para trasladarse a Argentina y Brasil, y también a aquellos que usan el tránsito Chile-Chile, que utiliza la Patagonia Argentina para llevar enseres e insumos hacia la zona sur de nuestro país. Los afectados llevan varias jornadas esperando realizar los trámites aduaneros en Argentina. Y con un moderno equipamiento tecnológico se bloquearán las señales de telefonía celular al interior de la cárcel Alto Bonito en Puerto Montt, desde donde se hacían estafas telefónicas. Fueron años de espera para que se complete el proceso en el recinto penitenciario de alta seguridad más austral de Chile, esto luego de que se conociera la Operación Torreones, junto a la profundización de las redes criminales que permearon la institucionalidad en varios puntos del país. Recordemos que en dicha investigación quedó al descubierto la forma de operar de un grupo de gendarmes que, articulados con familiares de los privados de libertad, así como personas presas, organizaban el ingreso de elementos prohibidos, permitiendo incluso el uso de los teléfonos celulares. Y el Consejo Regional de los Lagos acordó oficiar a la Dirección General de Aeronáutica Civil para solicitar información sobre la administración y las condiciones de funcionamiento del aeropuerto Cañal Bajo en Osorno. Lo anterior tras una solicitud presentada por el consejero regional Bernardo Barría durante la última sesión plenaria. Esta iniciativa busca conocer las acciones que está desarrollando la DGAC para garantizar estándares adecuados de seguridad, operación y atención a los usuarios del principal terminal aéreo de la provincia. De la tarde ya con 5 minutos fue el boletín informativo aquí en Punto 7.
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acuerdo de lo que estábamos escuchando. No me acuerdo de lo que estábamos escuchando. A ver. 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Ya, hoy el reporte a esta hora de la tarde, ¿qué pasa con la gente de Punto 7? Más 56-652-227697. Oye, harto taco había en sector hospital, ahí en calle Los Aromos, a esta hora. Sí, la verdad, hace una horita más o menos, harto taco también se mantiene. Y lo otro es que Bomberos está trabajando en un desprendimiento de techumbre en calle Los Ulmos con San Antonio. Ya, así que atentis por allá. Y a reportarse aquí a través de nuestro WhatsApp. A seguir reportándose a través de nuestro WhatsApp. Escuchamos la música de Amigos de los Artistas junto a Lauta y Tote. Puñaladas. 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

Bien, ya son las 6 de la tarde con 22 minutos, momento de revisar el pronóstico para los próximos días. Bueno, en realidad para mañana miércoles. Atención, porque mañana nuevamente se espera una mañana con harto frío, helada matinal y nubosidad parcial para este miércoles. Puerto Montt espera una mínima de 2 grados bajo cero y una máxima de 9 grados, así que sí, va a estar bastante heladito. ¿Qué pasa por acá en Chiloé? Para mañana en Ancud te esperan 0 grados de mínima, 10 de máxima, nubosidad parcial, helada matinal y nublado por la tarde. Lo mismo en Castro, pero la mínima llegará a los menos 2 grados. Quillón también espera menos 2 grados como mínima y 8 de máxima, con nubosidad parcial y nublado en la tarde. Bien, si nos vamos a Cochamó, el lado más cordillerano, se ve bastante más baja la temperatura. 5 grados bajo cero, ya se espera nublado con helada matinal y nublado por la tarde. Lo mismo, Chaitén, Futaleufú, Palena, hacia esos sectores, se esperan temperaturas entre los menos 3 y menos 5 grados como mínima. Así que va a estar bien heladito. Y esta dinámica de los fríos cambia radicalmente el día jueves, porque se espera ya que llegue la lluvia para este jueves o el miércoles en la noche. Ya se espera la lluvia en la región y en la tarde incluso del día jueves, vientos que van a estar entre los 40 y 60 kilómetros por hora, así que podríamos vernos con un nuevo temporal llegando al 31 de julio ya en la madrugada. Así que ahí lo vamos a ir revisando como siempre todos los días. Bueno, esto es el pronóstico entonces para mañana. Harto frío, abrigarse nomás. Escuchamos la música de María José Quintanilla junto a Los Vázquez. No te vayas.

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Bien, estamos de regreso, escuchamos la música de La Locura Automática. Oye, murió Gunther von Hagens, que es el polémico anatomista que exhibía cadáveres. Sí. Pero cadáveres conservados en silicona. No sé si alguna vez escucharon de él, probablemente sí, o alguna vez vieron sus obras en las noticias, porque resulta que este apodado Doctor Muerte, von Hagens inventó un método de conservación de los tejidos humanos conocido como la plastinación. Consiste en extraer el agua y la grasa de los tejidos, sustituirlos por silicona o por resina epoxi. O sea, igual es como un poco macabro. Pero él siempre fue bastante polémico también, pero era un anatomista alemán conocido por sus exposiciones de cadáveres humanos reales. De hecho, no sé si alguna vez vino a Chile, yo creo que sí vino acá porque me acuerda mucho de estos humanos haciendo figuras que él traía.

0: como parte de su muestra. Exhibía cuerpos humanos y de animales en distintas posturas, lo que hacía posible observar los músculos, los esqueletos, los órganos incluso. Estas exhibiciones presentadas en numerosos países suscitaron controversias y en ocasiones las autoridades intentaron prohibirlas. Oye, si hasta ojo tenían. De hecho, él había expresado el deseo de que cuando fallezca, su propio cuerpo fuera plastinado tras su muerte. Y la familia anunció que iba a respetar y iba a cumplir esa voluntad. Y bueno, su equipo destacó que sus exposiciones contribuyeron a hacer accesible la anatomía al público, fomentando la reflexión sobre la salud, la enfermedad, los estilos de vida y la mortalidad. También lo describieron como un pionero, un investigador, un inventor y un pensador iconoclasta y a veces controvertido. Y es que claro, no es para menos, y a veces de verdad tú ves estos cuerpos y es como que igual da cosita. Imagínense en vivo. La exposición permanente que él abrió fue en el año 2015 en Berlín y se enfrentó a una fuerte exposición de las autoridades locales porque finalmente ellos trataban de oponerse a que esto se exponga al público y ellos llevaron el caso entre los tribunales incluso porque consideraban que se vulneraba la legislación. Sin embargo, la justicia acabó dando la razón a los promotores y yo creo que al final igual le iba bien con esta exposición, o sea, igual gente visitaba este museo, digamos. Bueno, en Moscú las autoridades igual abrieron temporalmente una investigación al estimar que la exposición podría infringir las normas morales. Bueno, él falleció tras una larga y grave enfermedad. Según su equipo, creció en la antigua Alemania Oriental. Allí fue encarcelado por intentar huir del régimen comunista, aunque más tarde logró trasladarse a Alemania Occidental. Oye, todo este caso, justamente es un caso bastante famoso. De acuerdo con el comunicado que anunció su muerte, este licenciado en medicina desarrolló la técnica de la plastinación en el año 1977 en la Universidad de Heidelberg. Y las exposiciones de este cuerpo, ¿no es cierto?, han sido visitadas por más de 58 millones de personas a lo largo de todo el mundo. Sí, yo creo que sí ha estado acá en Chile porque estaba buscando así como las exposiciones que él ha hecho y efectivamente, en el año 2017 hubo una muestra justamente que no dejó de ser polémica, donde se comentaba principalmente que él traía esta muestra sobre el cuerpo humano con cadáveres que estaban plasticinados. Una verdadera locura, pero 100% real. Y hoy fallece este artista, este expositor. Bien, vamos a continuar a esta hora ya con más música. Si tú quieres reportarte, si tú quieres comentar también o enviar tu saludito a esta hora, si es que nos vas escuchando ya de regreso a casa, te invito a que lo hagas.
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2: Hola, hola, hola, punto 7. Aquí reportándonos nuevamente, retorno al hogar. Siendo las 18:39 en Castro.
0: Buenas, saludos para ti, amiga.
2: Sector de Puacura con 4 grados. Taladito, Juan.
0: Taladito, Juan, es real. Un abrazo para ti, amiga. Sí, abrigarse nomás porque esta noche y esta madrugada va a estar muy helado. Escuchamos, quédate aquí.

Bien, continuamos. Oye, ya estamos a 9 minutos de las 7 de la tarde. Estábamos escuchando a Grupo Frontera con Amor Propio. Amor Propio. Eso. Ya, oye, estoy revisando por acá algunas informaciones. Justamente que ocurre en Antonio Varas y O'Higgins. Estaba trabajando bomberos en rescate de personas. No sé de qué se trataría eso, si era un atropello o no, pero igual, precaución ahí siempre. Por acá teníamos un saludito. Dice, hola Dasna, aquí estamos escuchándote ya en el regreso a casa. Oye, camino a leerse normal, saco normal. Me imagino. Saludos a la gente que va de regreso ya a su hogar, a los que ya les queda poquito igual, como a mí, para salir. Oye, quiero, antes de despedirme y de finalizar el programa y todo, bueno, comentar esta situación que ha sido bastante polémica en los últimos días. Lo hablaba en la mañana un poquito, pero lo hablaba así como a grandes rasgos en realidad, de lo que pasa con María Gracia Omegna y con su hermano. Su hermano se ha hecho viral por dichos súper lapidarios también en cuanto a niños TEA, como, no sé, muy raras, cosas muy bizarras, la verdad. La actriz reaccionó a los varios comentarios en contra de su hermano Ítalo en redes sociales, luego que se viralizaran videos de él que le costaron incluso ser removido de cargos. Él actualmente tenía unos cargos.

que de los cuales fue removido justamente, no sé si ayer y hoy o entre ayer y hoy. En su Instagram la intérprete recibió una ola de apoyo donde justamente comienza toda esta polémica. Resulta que Italo Megna es partidario del Partido Nacional Libertario y ha sido duramente criticado en redes como en el mundo político, ya que hizo dichos de connotación pedófila y burlas hacia niños con trastorno del espectro autista, ¿ya? Pero eso no es todo, porque en otros videos el ex asesor de este partido hace burlas sexuales junto a sus compañeros de streaming de la cofradía sobre su hermana, la actriz María Gracia Megna, que incluso ofrece cambiarla por... Ya saben, o sea, le dicen, oye, ¿cuánto cobrarías tú para que yo pueda a tu hermana? Así, tal cual empieza la conversación. Es un video bastante bizarro y deja mucho que desear. Bueno, luego de todo, en el último registro en sus redes sociales, varias fotos subidas hace 4 días, la intérprete recibió cientos de mensajes de apoyos y reaccionó a varios de ellos, la verdad, donde evidenciaron acá que algunas personas le comentaban, sabemos que eres diferente a tu hermano y te mandamos fuerza para soportar lo que estás pasando, eres bastante bacán. Otras personas le comentan, muchos corazones para ti, impactante como un video se refiere a ti, no te conozco pero te sigo hace muchos años y no podía poner en duda tu integridad como persona. La verdad, esto me hace pensar cómo el mundo, dos personas pueden ser hermanos y ser tan distintos a la vez. Bueno, y así he recibido bastantes comentarios donde, claro, ahí ella ha reaccionado nomás a estos mensajitos así como con likes, ¿no es cierto? Y bueno, debe ser un tema difícil igual porque imagínense de pronto verse envuelta en una polémica cuando ella no ha dicho ni ha hecho nada, simplemente ser hermano de este tipo es terrible, la verdad, bastante terrible. Pero bueno, es lo que está ocurriendo también, como les decía, actualidad y no, o sea, los dichos de este chico son terribles. De hecho, la noticia que revisábamos en la mañana tenía que ver con que él había salido como a pedir disculpas públicas. Algo así, sí, justamente lo que revisábamos en Página 7, en donde, claro, él hacía como ofrecía unas disculpas públicas y aseguraba que se iba a poner, digamos, a disposición de fiscalía, porque a todo esto creo que le quitaron el celular porque comenzó una investigación también, porque de verdad los dichos de que incitaban como a pedofilia fueron bastante fuertes, entonces eso no se puede permitir, me imagino yo, menos si se publica y se expone de tal manera como en las redes sociales. Así que bueno, ahí está la noticia de la semana. Comienza con esto, yo creo. Comienza con esto. Los escándalos ya. La semana pasada, Cajón del Maipo. Esta semana, Italo Omegna. Bueno, mi gente, con esto yo comienzo a despedirme. Vamos a seguir revisando, por supuesto, todos los días a ver qué pasa, la contingencia y mucho más. Muchas gracias a todos los que estuvieron conectados en estas 2 horitas de programa. Aquí estuvo Dafne, por supuesto, y nos escuchamos hasta mañana. Mañana en un nuevo bloque matinal. Así que ahí los quiero a todos conectados. Oye, desde temprano también con Willy Martínez. Desde las 7 ahí acompañando a todos al colegio. Desde muy temprano. Yo me voy a despedir con este temita de Juliano Sosa junto a Young Sister, que hace mucho rato no escuchamos y ahora lo dejo aquí en Punto 7. Esto es Ganas. Hasta mañana, gente. Chao, chao.

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¡Alegría! ¡Alegría! ¡Alegría, alegría, alegría, alegría! 7:07 de la tarde. De este martes 28 de julio, nuestro último martes. Nadie se enoja. Aquí estamos juntitos acompañándonos hasta las 9 de la noche, queridísima gran familia. Bienvenidos. Donde ya estamos conectados desde Arica hasta Punta Arena a través de la señal FM y a través de nuestra señal online. Súper fácil, usted dirá, Karinita, ¿cómo me puedo comunicar con usted? Me encanta escucharla en la radio. Es súper fácil, comunícate con nosotros a través del WhatsApp y también a través de nuestro teléfono al 452-592210. Y saludamos a todos y a todas que están en sintonía de la radio a esta hora de la tarde. Porque esto dice así nomás.

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0: Atento, atento. Central, atento. Sí, pues somos nosotros. ¿Dónde más vais a encontrar una radio más desordenada, más loquilla, más amable, más linda? Como que tenemos todo, todo. Somos un todo.
2: Atento, atento. Atento, atento, atento. Mantención aquí. Me cobra mantención, atento.
0: Atento, atento. Me tomé todo mi cafecito, Marlis, gracias. No te voy a subir a mis redes sociales. Pero sí, necesitaba el cafecito que me diste. Muchas gracias. Hola, hola, hola.
3: Atento, atento, central, atento, atento. Karina reportando sintonía en la chamba.
0: Excelente, la chamba, línea 9, presente. Juanito, eres tú.
4: Quitelque. Ande, beso. A Paloma Pinquesu.
0: Buena Pumabri.
5: Buenas tardes, señorita Karina Gutiérrez. Mauricio Hernández por acá, el Didi Móvil. ¿Cómo está, amiga mía?
0: Muy bien.
5: No, pues le voy a contar que ya hice la cuota, así que voy a echar combustible. Así que terminamos el
0: partido. Buena, qué rico.
5: Deseo todo el éxito, toda la fuerza, toda la energía. ¿Y qué más? Pues está en la punto 7, qué más energía. Así que. Aquí vamos, muchas gracias. Vamos, la esperé más que todo para decirle hola y chao. Cuídense.
0: Hoy un abrazo grande para mi amigo Mauricio Hernández. Éxito. Qué rico que el día de hoy se va a ir tempranito para la casa. ¿A quién tengo por aquí? Hola.
6: Atento, atento, mantención, mantención.
0: Atento, atento. Mantención, mantención.
7: ¿Cómo está, vecino? ¿Cómo está? Yo acabo de despertar. Bueno, hace un ratito. No sé si salgo a trabajar ahora o si no sigo durmiendo y salgo mañana como persona normal a las 3 de la mañana a trabajar. Como
0: sí,
7: tiene que ser.
0: Sí, idealmente.
7: Ahí estoy pensándolo todavía a veces. ¿Cómo está usted?
0: Acá todo súper bien. Muchas gracias por la pregunta. Me acabo de tomar un cafecito para estar despierto, pero a la... Con todo hasta las 9 de la noche. Pero a la vena, guatón, me lo inyecté. Mandaste, Carlito.
8: Hola, hola, Cintia Karina. Bueno, que tenga una bonita jornada y un buen término también. Siéntala como siempre, alegrándola a todos nosotros que somos los auditores. Por este lado, con harto cariño, Che Carlito de Valparaíso. Que tenga un buen turno.
0: Grande Che Carlito desde Valparaíso presente. Hoy un besito grande para mis coleguitas. Los Ángeles, Valparaíso, Osorno, Puerto Montt, Ancud, Castro, Padre Las Casas, Temuco, Los Ángeles, lo dije, Valdivia, Puerto Montt, Osorno. Ah, ya los dije a todos ya. ¿Cómo está, don Maxi?
9: Hola, Karinita. Yo de acá de la ciudad de Los Ángeles, señorita. Sector sur de la ciudad de Los Ángeles, Parque Loquén.

0: reportándome. Un besito y un abrazo para usted. Que tenga un excelente tarde turno. Y aquí vamos a estar, usted sabe, con las antenas paraditas, señorita.
1: Con las antenas paraditas, mi Maxi. Y saludo a los más bacanes de la línea 22 de Los Ángeles.
2: Atento, atento, mantención, mantención.
1: Atento, atento, Judith, ¿cómo estáis?
3: Hola, buscarinita de mi corazón, acá la Judy La Pancha y un amigo aquí jugando a las cartitas. Y nos tomándonos un colemono. Oye, cariñita, regálame el tema de los Vázquez, la carretera.
1: ¿En serio? Esa la tocamos ahora hace poquito, sí, Judith.
4: Oye, cariñita, exactamente, tenía toda la razón un amigo. Hay una fila aquí en la Copec, camino a la Braza. Así que el amigo lo andan buscando por... Fue avisado en la radio que habían 200 pesos más baratos.
0: Sí, aquí, mantención, atento.
5: Estamos de menos, Karina Gutiérrez.
1: ¿Me llamas de menos? Gutiérrez. Oh, tiene que escucharme más seguido, entonces. Estoy de 1 a 3 para Valdivia, de 5 a 7 para Temuco, de 7 a 9 para todo Chile. Es cosa de buscarme nomás y me va a encontrar.
6: Hola, buenas tardes, Karinita.
1: Hola, Lorenita.
6: Acá tomando tecito con pasito, con palta, junto con mi pareja, el Pepe.
1: Mi buena Pepe.
6: Un besito, que tenga buena tarde.
1: Buena tarde para ti, mi Lore preciosa. Saludos para el Pepe también. Disfruten su rico té con pancito con palta. Vamos con todo reportando sintonía a esta hora de la tarde. Después nos vamos a poner a copuchar ya para que saquen el tejido. Hay algún tecito, el café, el tejido, todo, porque nos vamos con todas las copuchas de la semana esquizofrénica que tuvimos con nuestros influencers y con el chino. Esto es para las solteras. Shakira, sonando para ustedes aquí en Punto 7. Bienvenidos todos.

0: 7 de la tarde, 21 minutos. Nosotros ya estamos de vuelta. Obvio, martes 28 de julio, último martes, nadie se enoja. 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Y nosotros la vamos a difundir acá en la radio, no hay problema con eso. Hola.
1: Atento, atento, cariñita. Aquí estamos reportándonos de Reñaca Alto en Viña del Mar.
0: Reñaca Alto, Viña del Mar.
1: Oiga, cariñita, hagan un favor y díganle a la gente que salga antes que se ponga a llover. Esta semana.
0: Salga, pues salga antes que llueva, aproveche. Y anden en colectivo, en micro, en Uber, en Didi, en InDriver. ¿Cómo lo hice? ¿Está bien ahí o no? ¿Sí?
2: Atento, atento, mantención, mantención.
3: Oiga, no sabe nada, pues el chino quedó soltero.
0: Ah, muy bien. Porque de eso estábamos hablando nosotros precisamente. Es que me encanta el chino. Ya, familia, ¿están dispuestos a escuchar los mejores chismes de la semana acá en Punto 7?

0: durante estos últimos días, dos influencers chilenas han estado en el centro de la polémica. Una fue duramente cuestionada tras... Oh, qué furcio, vaya. Una fue duramente cuestionada tras publicar un video donde le estaba dando wasabi a su perrito, generando indignación entre miles de personas por el trato hacia el animal. La otra está enfrentando una investigación luego de viralizar un registro conduciendo a una velocidad que superaba ampliamente el límite permitido. Estamos hablando de que estaba conduciendo a 206 kilómetros por hora, la mismísima Nadia Fácil. Ambos casos acumularon millones de reproducciones. También sumamos el episodio ampliamente difundido, el rescate de estas tres personas que permanecieron aisladas en el cajón del Maipo. Más allá del operativo y también del interés público, gran parte de la conversación en redes terminó enfocándose en la vida privada de los involucrados, sobre todo en la del chino, en la de su señora y en las de las educadoras de párvulo. No se trata solo de criticar a quienes aparecen en estas noticias. También vale la pena preguntarse cuál es el papel de quienes consumimos, comentamos y compartimos este tipo de contenidos. ¡Ah! ¿Qué opina usted? Tenemos el chisme de la Nadia Fácil. Tenemos el chisme de esta chiquilla que más encima la desvincularon de Falabella. Ella tenía ropa en Falabella, que vendía su marca en Falabella. Y por cómo le vaya a dar wasabi al perro, hija, por Dios. No, y la amiga con la que hacía un podcast contaba de que le daba cigarro a su perrito también, que obligaba al perro a comerse los puchos que tenía. No es chistoso, no es chistoso. Hay que cuidar a nuestros animalitos, son parte de nuestra familia también. Y ustedes saben que ahora está bélica la cosa con los animales, sobre todo. Vamos a la Nadia Fácil. La chiquilla ahí, luciendo su auto a 206 kilómetros por hora, en un horario más encima donde hay muchos vehículos en la carretera. Por último, si imagínate, se le descontrola el auto. Puede ocasionar un tremendo accidente a los solos. Pero no, pues no ponga en riesgo la vida de los demás. El chino quedó sin señora. Todo el mundo criticando a la señora porque anda con el chino si era más linda que la educadora de pan. Pero esas cosas se hablan en internet, pues guatón. La semana más bizarra que hemos tenido con las copuchas. ¿Qué vamos a hacer, guatón?
1: Yo opino que el chino se fue en la mala, porque lo acusó a todo, acusó hasta las otras parvularias que no fueron al mambo allá para cajón del Maipo.
0: Oye, pero me da risa. ¿Seremos nosotros los culpables de consumir este tipo de noticias? ¿O será que estamos faltas de chismes propios y buscamos el del resto?
2: Hola Karina, ¿cómo estáis?
0: Bien, oye,
2: el lunes
0: Alberto.
2: 10 de agosto estoy de cumpleaños.
0: ¿En serio?
2: Espero que me
0: lo dejara anotadito.
2: Mandes un saludo.
0: Ya.
2: Pero no te decís la edad.
0: No, no importa.
2: Te estoy escuchando como siempre. Soy un 7.
0: Ya, el 10 de agosto anótalo en el calendario, por favor, guatón. Mi amigo Alberto está de cumpleaños. No, pues guatón, me va a andar apuntando la edad. Eso no se hace, Mario.
3: Oye, Karina. Somos buenos para el pelambre.
0: Nos gusta.
3: Somos buenos para el pelambre.
0: El pan con ají. Sí. Ay, tantas cosas. Como decía mi tío, vivir más para ver más. ¿Qué vamos a hacer, guatón? ¿Qué vamos a hacer? Punto cero. Ya a raíz de las noticias súper famosas que hemos tenido durante esta semana, les voy a hacer una pregunta. Y la pregunta dice más o menos así. ¿A la vuelta? Ya, ¿en serio?

la vuelta, sí. Vamos como en la tele, guata. Un poquito de suspenso. 7 de la tarde, 28 minutos. Alejandro Sanz. Corazón partido.

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0: Hoy estamos escuchando Belanova, Rosa Pastel, Ozuna con la copa y Noche de Brujas, ¿Cómo te olvido? Aquí en Punto 7.
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0: 7 de la tarde ya, 44 minutos de este martes 28 de julio, donde estamos conectados para todo Chile y el mundo, familia. Y quedamos con una pregunta pendiente. La pregunta dice más o menos así. Entre influencer, entre funa, videos virales y rescates insólitos, ¿qué es lo que más te fastidia cuando abres tus redes sociales? Ya, familia, quiero saber qué es lo que más te fastidia, qué es lo que más te molesta cuando abres las redes sociales, qué es lo que no te gusta ver de redes sociales. Coméntanos a través de nuestro WhatsApp, coméntanos a través del teléfono al 452-59-2210.
2: Imposible que me olvides, Carinita. Saludos cordiales desde acá de Puerto Montecito City.
0: Grande Gigi.
2: Se puso helado, está bajando una neblina. Dios, va a estar helado, Juan. Saludos cordiales, allá está, ya punto 7, así dos. Un abrazo.
0: Entre influencer, funa, videos virales, rescate de insólito, ¿qué es lo que más te fastidia cuando abres tus redes sociales? ¿Ah?
3: Carinita, Carinita, lo que no me gusta es que cuando yo estoy conversando y después abro las redes sociales, estoy conversando de un tema X y las redes sociales después las abro y está todo lo que yo estaba conversando como lo alternativo, no sé, pues estoy hablando de un perfume y me aparece la marca del perfume o me aparece la página de los perfumes.
0: Eso se llama algoritmo. ¿Será que tu celular te escucha? ¡Ah! ¡Qué miedo!
4: ¡Hola, corazón! ¿Sabéis qué es lo que me más fastidia? ¡Fastidia, fastidia!
0: ¿Qué te fastidia?
4: La irresponsabilidad de la gente ir a ponerse cuando dicen que hay marejada y se van a la orilla, de acá del puerto, de Valparaíso, Viña.
0: Es terrible porque es peligroso, Pablito, obvio. ¿Qué es lo que más te fastidia cuando abres tus redes sociales?
5: Estoy chato con la publicidad y eso de los melodramas, de telenovelas. Termino suscribiéndome con esas cosas.
0: Las frutinovelas. ¿Qué es lo que más te fastidia de redes sociales? ¡Ah, Andresito!
6: El celular escucha todo, no tengo miedo a mi celular. Saludo a la Kishi y a mi hijo Emiliano, a mi esposa que está escuchando.
0: Saludos, Kichi. Saludos, Emiliano.
7: A mí lo que más me molesta cuando abro las redes sociales, cuando salen animales muertos que han matado
0: por
7: vender carne, que andan robando en la noche, matan a esos pobres animales y venden la carne. Eso me molesta, porque la gente le cuesta. La gente de campo, la gente campesina, después, que de puro niegue, nomás. Eso me molesta.

0: Karinita, lo que más me molesta cuando abro mis redes sociales son los tongos y los políticos y todas sus mentiras. Claudito Bolbontín.
1: Buenas tardes, Karinita. Un gusto saludarte acá desde Valparaíso, Claudio Bolbontín. Dándole en el colectivo un poquito mejor de salud, más que ayer. Te quiero mucho, soy un 7.
0: Yo también te quiero mucho, Claudito. Éxito, que le vaya muy bien y recupérese también.
2: Hola, Karencita, buenas tardes. Mire, Jorgito a la Urca, acabo de llegar del supermercado. Llegué a la Urca, así que la estoy escuchando, Karencita, hasta las 9. Un placer escucharla. Bendiciones, Jorgito a la Urca.
0: Besitos para ti, Jorgito, aguante la Urca.
3: Sí, el teléfono escucha todo lo que uno conversa.
0: Mi algoritmo.
4: Hola, Karinita, ¿sabes tú que a mí lo que más me molesta cuando abro las redes sociales son cuando los venezolanos se ponen a quejarse que este país está mal y que hay que arreglarlo y que todo funciona mal?
0: ¿Ya?
4: Y yo digo, bueno, ¿y por qué no se dan a su país?
0: No, pero no sea así, ¿cómo? Va a estar echando a nuestros hermanos venezolanos y ellos son lo mejor que ha pasado en nuestro país.
5: Ya, mira, la chica que le dio WhatsApp y al perro, ridícula, eso no se hace, ¿cómo se le ocurre? ¿Por qué no se pone, se come ella la...
0: Claro.
5: De la nadie es fácil... No me suma ni me resta. Pero del chino, ni que fuera el último hombre del planeta, porque Fema encima tiene un hablamiento.
0: ¿Una ablación?
5: Tan kumas que. Nada, feo, todo feo. Lo que me molesta a mí, Cari, es cuando las mujeres se atacan entre ellas, mujeres entre mujeres. Entre apoyarse entre ellas, no. Lo único que hacen es atacarse.
0: Lo único que hacen es atacar. Uy, ahí la sororidad se va, pero... Pa' otro lado. Karinita, me dicen aquí, yo no necesito tener redes sociales porque aparece cada perueta, ¿no? Hombres y mujeres. Karinita, me carga las redes sociales porque aparece a cada rato el baile de Six Seven. A cada rato. Atento, atento, central, atento. Darío, te quiero escuchar.
6: Hola, Cari, ¿cómo estás? Mira, no tiene nada que ver con el tema, pero quería mandarle un saludo al grupo de fútbol de mi sobrino, los Titanes Temuco, que ellos mañana se van a Lima, a Perú, a representar a la región, a un campeonato que dura hasta el 5 de agosto. Así que ahí para que le mandes un saludito, que les vaya bien, que disfruten esta experiencia y que vayan y lleguen sin novedad.
0: Oye, éxito a los chiquillos. Que lleguen sin novedad, les mandamos un tremendo abrazo y lo importante de todo es que ganen. Ah, no. No, lo importante de todo es que disfruten, que lo pasen bien, que disfruten su paseo, obviamente, y que den lo mejor en la cancha. Oh, grande los Titanes.
7: A mí lo que más me molesta de las redes sociales es cuando las abro en la mañana temprano, son puras tragedias.
0: Pura tragedia.
7: Puras tragedias. ¿Sabes? Ya me levanto ya con el ánimo ya. Ah, ya que van a cagar. Otra
0: vez. Oye, ¿qué te iba a decir yo? Estamos como cuando uno prende el televisor, la misma lucera. Puras tragedias, ¿no?
8: Te cuento la última, Karina. Hola, buenas tardes.
0: Hola, buenas tardes.
8: Se oscureció Los Ángeles, pero sí hay luz en los postes.
9: Ya, Karinita, mira, llegué a La Vega, pero te cuento, en Denante, cuando se estaba llegando la hora de la oración, me tocó ir a buscar agua al bajo, y te cuento, la última, estaba oscurito, me resbalé y casi me mandó hecho el pozo, pero igual llegué con las patas todas mojadas porque las metía dentro de un canal, después pasé por el río, le di agua a los pollos, y los pollos me querían comer, y esa es la última, ya.
10: A ver, Karina, bueno, somos todos migrantes en este país. Pero desde sí, todos los que vienen de afuera tienen una mala maña, por eso que dicen que son mañosos. Y nosotros también, pues como somos descendientes de ladrones españoles todos, recuerden que nosotros los migrantes en la conquista venían muchos ladrones de las cárceles a llegar a Chile. Y de ahí que los chilenos agarramos malas costumbres y se nos pegan.
11: Este mundo, mami, prima, hermana, oiga, hermanita, este mundo se perdió ya, mami. Ahora me salió el aire, no importa si no.
12: Hola, Karinita, ¿cómo estás?
0: Hola, no mi había Silvia, podido preciosa.
12: Mandarte audio porque se me había echado a perder el celo. Yo no opino nada mejor, pero lo que me cayó mal fue la tipa esta que le dio...
0: WhatsApp y el perrito.
12: Esa cosa al perro.

0: siendo que se creen tan cuicos, tan educados, dos dedos de frente, ¿cierto?
1: Cierto.
0: Para ella es fácil, hueca de cabeza. Y el chino, cochino.
2: Chao, cariño. Es la irresponsabilidad de la gente que usa filtro en las fotos en caso de emergencia, después nadie lo va a reconocer.
3: El auditor anterior dijo que bajó al pozo.
1: Espérame. Ya, espérate.
3: El auditor anterior dijo que bajó al pozo.
1: Te fastidia.
4: Lo que me cae mal de las redes sociales es que cualquier oferta y en la Copec de la San Martín estaba la pura crema por el tema de los descuentos. Más con respeto, 200 pesos menos.
5: Estaba llena.
1: Amigo Luchito.
6: Karina. ¿Ah? El tema de la farándula es muy copuchento.
1: Muy copuchento.
6: La parte de la farándula.
7: Yo a mí lo que más me cambia es que uno cuando quiere tangananica, le dan tangananá.
1: Cierto, pucha la ley, señor. ¿Y usted prefiere el tangananica o prefiere el tangananá?

0: Ya, familia. Esas son Reebok o son Nike. Oh, yeah. Vamos a escuchar música mejor, oye. Por lo menos ya sé lo que les fastidia en redes sociales. Y los filtros también, ¿ah? Cinco minutos nos separan de las 8 de la tarde aquí en Punto 7.
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0: Medio calor, güey.

punto, nosotros nos vamos a ir una pausa cortita. Vamos y volvemos con nuestro boletín informativo y el romántico de las 8. Aquí en Punto 7.

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1: Ya son las 8 de la tarde, 2 minutos, y lo dejamos con las noticias más importantes de la hora, aquí en Punto 7. Y les cuento que Evelyn Matthei se refirió a los recientes dichos de la exministra Camila Vallejo, quien acusó que actualmente no hay vocería por parte del gobierno de José Antonio Kast. Igualmente, la exalcaldesa de Providencia citó declaraciones de la también exministra Mara Cedini y apuntó sus dardos contra los medios de comunicación. Hay una cierta prensa, sobre todo escrita, que es asquerosa en contra de las mujeres, fue lo que dijo Matthei en Radio Pauta.